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Son las 6:08.

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20: Oye, Pollis, ¿tú sabes qué le dijo una chinche enojada a otra chinche?
21: Ah, caray. ¿Qué le dijo una chinche enojada a otra chinche?
20: Chinche hipócrita. Híjole, no.
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2: A ver, Nicolás, quiero que te refresques.
3: Hoy un día un señor pedía limosna. Y otro señor que lo ve le dice: oiga, ¿por qué usted no se pone a trabajar? Y el pobre dijo: le pide limosna, no consejo. Órale, órale.
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3: Una de ruteros. Un choque aparatoso registrado esta mañana en la zona suroriente de la ciudad movilizó a elementos de la Coordinación General de Seguridad Vial y Paramédicos. El conductor de un camión de transporte de personal marca Dina Runner de color blanco modelo 2015 sin placas y con número económico 5528 chocó contra un tractocamión estacionado en las calles Pico Neilón y Montes de Cantal al quedarse dormido al volante, informó Vialidad.
2: El paso.
3: El presidente Donald Trump respaldó el día de ayer a Ken Paxton en la segunda vuelta republicana para el Senado de Estados Unidos en Texas, poniendo fin a más de un año de intenso cabildeo y dándole al fiscal general un impulso significativo en su campaña contra el senador John Cornyn.
2: Estatal.
3: La presidenta de la República, Claudia Sheinbaum Pardo, comentó que las manifestaciones deben de ser pacíficas, pero las autoridades deben garantizar el derecho de los ciudadanos y esto respecto al entorno de las movilizaciones organizadas por Morena el sábado pasado en la capital del estado.
2: Nacional.
3: El Estado mexicano incumplió con el plazo extraordinario otorgado por la Comisión Interamericana de los Derechos Humanos para responder en torno a una demanda presentada por 14 jueces y magistrados cesados por la reforma al Poder Judicial. De acuerdo con el Cyrus Ervan Center for International Justice, quien promovió la demanda a nombre de los afectados, México tenía hasta el 15 de mayo para presentar sus observaciones.
2: Internacional.
3: Los ataques aéreos que Israel lanzó el día de ayer en el sur de Líbano provocaron la muerte de al menos 19 personas, entre ellas 4 mujeres y 3 niños. Así lo informó el Ministerio de Salud libanés en la más reciente serie de ofensivas casi diarias de ambas partes que no se han detenido pese al frágil alto de fuego en la guerra entre Israel y Hezbollah negociado por Estados Unidos.
2: Deportes.
3: La NFL trasladará el Super Bowl del 2030 a Nashville y al nuevo Nissan Stadium de los Titanes de Tennessee después de que los propietarios de los equipos votaran el día de ayer para escenificar por primera vez el partido por el campeonato de la liga en la capital de la música country.
2: Espectáculos.
3: Panteón Rococo. Los Reyes del Ska estarán este fin de semana en la frontera, para ser exactos, el próximo sábado 23 de mayo en el Gimnasio Universitario. Para todos los amantes de esta excelente música y buen ambiente, el escenario está listo. 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
4: Oye, pollito. Iban dos jotillos en el avión y le diste uno al otro. Gordo, hazme el amor. Y el otro le contesta, ay, estás loco, hay mucha gente, babosa. Dice, no, mira, todos están dormidos. Ay. Dice, mira, y empieza a gritar la jotilla, un cigarro, un cigarro. Un cigarro, un cigarro. Dice, mira, ¿ves? Todos están dormidos, nadie se da cuenta. Y ahí en mero enfrente del avión, venía un viejito temblando de frío. Y le dice la azafata, señor, si tiene frío, ¿por qué no pidió una cobija? Dice, no, hombre, aquel pidió un cigarro y ya se lo están echando.
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0: Hola, hola, bienvenidos, ¿cómo están? Estamos hoy en un nuevo episodio de Ya Oíste. Hoy les traigo un tema muy interesante, poco conocido, que incluso yo al momento de investigar, la verdad me quedé con muchísimas dudas. Y tener el privilegio el día de hoy de poder contar también con un especialista en el área es algo que, wow. O sea, definitivamente vamos a aprovechar y vamos a sacar todas esas duditas. Es un tema que, pues no creo que muchos hemos escuchado, yo me incluyo en esa parte, es la lucidez terminal. Pero para yo no quitarle la palabra a nuestra querida invitada, a nuestra querida doctora Adriana Baltasar Bastidas, una especialista en geriatría y cuidados paliativos. Bienvenida, doctora, ¿cómo se encuentra?
3: Muchas gracias, muy contenta, muy feliz de poder estar aquí el día de hoy para compartir este tema que me gusta mucho, me apasiona y creo que es importante que lo conozcamos.
0: Pero antes que nada, me gustaría que nos explicara un poquito a qué se relaciona o qué es la lucidez terminal, porque yo me imaginaba una cosa y ya cuando leí, pues era completamente otra.
3: Claro, mira, la realidad es que la lucidez terminal es un episodio súbito, inesperado de claridad mental y como de un aumento súbito de energía en un paciente que ya está en el contexto de una enfermedad terminal, ya en una situación pues al final de la vida o previo a la muerte. Este episodio pues es súbito, dura generalmente un periodo muy corto de tiempo y lo importante es que se presenta una conexión como muy inesperada, muy súbita, pero a la vez relevante tanto para el paciente como para quienes lo rodean, ¿no?
0: Claro.
3: Imaginémonos, la situación de lucidez terminal es cuando yo tengo a un ser querido, a un un enfermo, un ser querido que ya tiene una enfermedad pues muy avanzada, en un estadio terminal prácticamente, que ya sabemos que quizá el final se acerca,
0: okay.
3: Que ya tiene cierto grado de desconexión con su entorno, que quizá ya no logramos entablar una conversación con él, ya no nos contesta quizá nuestras preguntas, ya no nos pide alimento, líquido, etcétera, y de repente de manera súbita tiene un rush de energía, tiene otra vez entabla una conversación, otra vez logra comunicarse con nosotros, nos pide alimentos, nos pide un refresco, nos pide algo que antes ya no hacía.
0: Ya no.
3: Eso es la lucidez terminal.
0: Estaba viendo que en este tipo de situaciones, pues lo impactante es para la persona también que lo está acompañando, ¿no? Porque creo que piensa que todo volvió a la normalidad, ¿no? Entonces yo creo que ahí es un tema pues delicado en el aspecto en el que, pues, claro, ¿quién no quisiera ver a su familiar volver otra vez a hacer sus actividades, que salga de esa enfermedad? Pero lo que estábamos leyendo y lo que estamos platicando, doctora, es que a veces pues es cuestión solamente de horas o de días, ¿no?
3: Exacto. Generalmente cuando nos enfrentamos a un episodio de lucidez terminal, nos está indicando que seguramente el final ya se acerca. Una realidad es que es imposible predecir cuánto tiempo nos queda de vida.
0: Claro.
3: No hay forma, no hay alguna forma que con certeza nos ayude a esto, ¿no? Si bien hay algunos factores pronósticos y algunos puntos, a lo mejor parámetros de laboratorio, parámetros clínicos, etcétera, que nos orientan a que el final ya se acerca, la realidad es que muchas veces los pacientes no se comportan como en los libros y pues desafían, ¿no?, a estos pronósticos. A veces el fallecimiento puede ocurrir pues en las siguientes horas, en los siguientes días, 7 días, o a veces no. A veces los pacientes pues desafían esas posibilidades y lo que pareciera ser un episodio ya de lucidez terminal, pues no, resulta que fue simplemente una lucidez paradójica, se llama, cuando,
0: okay.
3: Cuando ya no es, no ocurre la muerte de manera inmediata, ¿no? Sino que a lo mejor presenta esta lucidez y el fallecimiento puede ocurrir en meses incluso.
0: Pero ahora, por ejemplo, doctora, estábamos hablando de enfermedades terminales, ¿no?
3: Uh-huh.
0: Y Hay, por ejemplo, una estadística, de la edad en la cual se presenta más este tipo de lucidez terminal.
3: Sí, generalmente se ha observado que predomina en pacientes ya adultos mayores, en pacientes geriátricos, y específicamente se empezó a observar este fenómeno en pacientes con enfermedades neurodegenerativas.
0: Okay.
3: ¿Cómo qué? Como las demencias, la enfermedad de Alzheimer, la demencia vascular, las demencias mixtas, otro tipo de condiciones ya de deterioro cognitivo. En estos pacientes como tal se empezó a observar los cuadros de lucidez terminal. Por lo tanto, pues es más frecuente que un paciente presente lucidez terminal ya en edades avanzadas, ¿no? Estamos hablando 80 años o más. En realidad, cualquier paciente que presente una enfermedad terminal propiamente, uh-huh, llámese un cáncer en un estadio avanzado, una insuficiencia orgánica, por ejemplo, una falla cardíaca, una enfermedad renal crónica, una enfermedad hepática avanzada, etcétera. Cualquier paciente que se encuentre en esa situación de terminalidad o al final de la vida puede presentar un episodio de lucidez terminal, aunque pues se ha observado o se ha descrito con mayor frecuencia en pacientes mayores con demencia.
0: En la parte psicológica o emocional, ¿cómo es que lo estudian o lo abarcan? Porque creo que es un poquito más, lo vemos en físico, ¿no? Claro. Que me duele algo, tengo malestar, pero ¿cómo? O sea, esa es una parte muy interesante, doctora.
3: Fíjate que en el ámbito de los cuidados paliativos, que es como mi área de especialidad, además de la geriatría, realizamos una evaluación de varias esferas del individuo, ¿no? De la persona. Una esfera biológica, que estamos hablando justo de los síntomas físicos, el dolor, náusea, vómito, sueño, etcétera. Los síntomas emocionales o psicoemocionales, que estamos hablando ahí de cómo afronta su diagnóstico, cómo afronta una pérdida, posibilidad de trastornos de ansiedad, de depresión, incluso el duelo anticipado, ¿no?
0: Claro.
3: De saberse perdiendo su estado de salud. Y también abordamos la esfera espiritual, que muchas veces en la medicina pues difícilmente la abordamos, ¿no? Y en cuidados paliativos sí es súper importante realizar el abordaje de esas creencias que tiene el paciente, ¿no? Si es una persona que se considera espiritual, si tiene alguna creencia, alguna religión.
0: Okay.
3: Espiritualidad va mucho más allá de la religión. Pero bueno, es como una esfera muy importante también que evaluamos. Y ahí pues vaya en el aspecto psicológico o emocional, es donde pues vamos indagando este tipo de síntomas, ¿no? Si el paciente presenta algún cuadro de depresión, compatible con depresión, con ansiedad, con este duelo anticipado, ahí es donde nos vamos dando cuenta y pues por supuesto, al darnos cuenta, logramos integrar un diagnóstico y dar un tratamiento en esa situación.
0: Antes de terminar, doctora, a mí me gustaría que, pues no sé qué mensaje para todos aquellos que están en el sector de salud, porque es un tema, como bien dijimos, que no muchos tienen el privilegio de poderlo ver personalmente o de saber qué les puede dejar a esas personas que están en el sector médico y a las personas que están fuera de.
3: Yo creo que muy importante, no olvidemos que los cuidados paliativos se deben de brindar de una manera oportuna por un equipo. Paliativos no es nada más una persona, el paliativista es un equipo de el médico, enfermería, psicología, nutrición, vaya, somos un equipo de varios integrantes que nuestro objetivo es siempre acompañar y aliviar síntomas, ¿no? Aliviar síntomas físicos, emocionales, espirituales, este sufrimiento, para dar confort, para dar calidad de vida, calidad de muerte también. Y creo que un punto bien importante es que como profesionales de la salud, nadie nos enseña afrontar la muerte, esa es la realidad. Tal vez los que estamos en el área de paliativos lo sabemos hacer.
0: Claro.
3: Pero en medicina nos enseñan a curar, siempre a curar. Y pues no siempre podemos curar alguna enfermedad. Y es importante que cuando ya no podemos curar, entonces siempre acompañemos, siempre busquemos dar confort, calidad de vida, aliviar síntomas, acompañar. Eso es la clave. Es un tema delicado, pero muy bonito, y creo que se presta reflexión.
0: Así es, y pues muchísimas gracias, esperemos verla aquí de nuevo, doctora, y gracias a todos los que se quedaron hasta esta parte del podcast. Nos vemos en el siguiente episodio, gracias, doctora, y hasta pronto. Yo soy Génesis Tainés, esto fue un episodio más de Ya Oíste. Adiós.
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0: Oye, Pollis, ¿tú sabes por qué el perro mueve la cola?
1: No, ¿por qué el perro mueve la cola, güey?
0: Porque la cola no puede mover al perro.
1: ¿Tú sabes por qué los perros ladran?

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0: Las historias son de neta y esta es una historia de vida que nos comparte esta joven mujer. Dice, buen día Pollito y Juan José, les mando mi historia porque ya no sé qué hacer. Me casé muy enamorada porque mi esposo cuando éramos novios era muy detallista y todo eso me enamoró. Él toca la guitarra y también canta. Estaba estudiando la carrera para una ingeniería y no terminó. Le falta como 2 semestres para recibirse, pero abandonó los estudios. El problema es que anda en un grupo y sí tiene mucho trabajo, pero hay veces que llega hasta las 6 de la mañana, que porque anda en los after, y eso es de cada fin de semana. La verdad, no sé si me ponga los cuernos, pero esa vida que lleva no me gusta nada. Llega tomado, que porque en las fiestas les ofrecen los clientes. Tenemos 2 hijos chiquitos, no nos falta nada. Sí gana bien, pero yo quiero que él siga estudiando. Platico con él y me dice que no, que en la cantada no nos falta nada. Y yo le alego, ¿qué va a pasar el día que ya no tenga trabajo? Que se enferme alguno de los niños o cualquiera de nosotros sin seguro médico. Luego hay veces que le están llamando en las noches que tiene trabajo y ahí va a desvelarse de nuevo y lo tengo que aceptar porque me dice que es trabajo y que es de lo que vivimos y me tengo que aguantar. Estoy a punto de dejarlo porque esta vida ya no es vida. Estar al pendiente de él y de los niños. Parece que tengo 3 hijos. Nomás de estar cuidando de todo. A veces lo llevo a las fiestas y ahí vemos cómo hay mujeres guapas y yo ando toda fodonga porque me la paso trabajando en la casa. Okay. Casi no salimos a ningún lado porque cuando tiene tiempo se la pasa dormido y descansando y recuperando fuerzas. O tenemos tiempo y él se va dizque a ensayar con los del grupo. No sé si estoy actuando mal o estoy exagerando. Muchas gracias, solicito que me digan cuál será la solución.
1: Como esos, gordo.
0: Imagínense nada más cuántas mujeres que son esposas de un músico.
1: Deja tú, y es un músico local, güey. O sea, sí. No sale de los changarros de aquí.
0: De los after.
1: Sí, no sale de ya sabes, que está sí. Platicando. Imagínate si fuera músico que anduviera en giras, que fuera músico
0: de algún artista.
1: De grupo, que fuera músico de Grupo Firme, gordo.
0: Sí.
1: Imagínate.
0: Híjole.
1: No lo vería, gordo.
0: Pues a lo mejor ella, si anduvieran esas giras, a lo mejor ella tendría, pues, me imagino toda la lana que va a recibir de un músico de esos niveles, pues andará a lo mejor ella también de gira en algún otro lugar, ¿verdad? Llevando a los niños a
1: pero
0: pasar.
1: Bueno. Pues ahí está, es la historia que nos manda esta señora, está cansada, dice por acá, pasen el nombre del número del grupo. Pasen el número del grupo.
0: No me lo menciona, fíjate, me metí aquí a ver su perfil, pero ¿qué crees?
1: ¿Qué?
0: Lo tiene restringido.
1: Ya, no,
0: vamos acá.
1: Ya anda en ruta.
0: Sí. Entonces quise meterme a ver las fotos y no, pues tiene aquí nada más.
1: Ni que fuera una empresaria, ni que fuera un artista. Tiene, sonado.
0: Yo creo que a lo mejor restringió el perfil para que no me metiera yo a ver sus fotos, a ver qué grupo
1: a ver
0: es.
1: Qué grupo era, ya sé. Adelante.
2: Ya anda tocando otra guitarra, señora. Ya anda tocando otra guitarra.
0: Imagínense. Llega a las 6 de la mañana, 7 y todo fregadote, desvelado, pisteado.
1: Pisteado.
0: Y a dormir todo el día, gordo.
1: Es como cuando le dicen a uno, pues claro, va uno a... Uno anda en una fiesta, no anda en un retiro espiritual, güey. Sí, sí. Vas a un concierto, vas a un toquín, pues tienes que tomar, si no tomas, pues no tomas, ¿va?
0: Un toquín.
1: Un toquín.
3: La radio del neta es la Z, chiquillas, y yo voto por la D.
0: Vamos a votar.
4: La radio neta es la Z, buenos días, Pollito Juan José. Oh, pues decirle a esta señora que, pues... Tiene que aceptar, pues, y de ahí comen y todo, pues, apoya a su esposo en vez de que se esté quejando, apóyelo y que salga todo bien y para que anda ahí de celosa. Mientras le lleve el billete, usted ahí calmada. O si no, pues, déjelo, pues, si consígase otro que se dedique a otra cosa. Pero, pues, Saludos, pollito.
1: Gracias. Ahora sí ya sabía, gordo. Sí. Si ya sabía si siempre había sido músico, porque pues al principio, imagínate, cómo le dice que era muy detallista y hasta canciones le componía. Le cantaba.
0: Pero sí, lo que pasa es que ella dice, o sea que él ve como que esa vida de músico es muy ajetreada, desvelada. Ahorita tiene salud el chavo, está joven, imagino. Entonces ella dice que pues que yo creo que termine sus estudios para que se reciba de ingeniero.
1: En un futuro, ¿qué va a pasar?
0: Sí.
1: Adelante, Jerry.
5: A Radio Neta de la Z, buenos días. Pues el vato anda viviendo el sueño. Ahorita se cree rockstar acá local. Chidota el vato. Pero pues, la neta, usted mejor póngase a estudiar o póngase a trabajar. No lo deje todavía ni le diga que se vaya de la casa. Y ya cuando usted tenga un trabajo chido, que esté bien, ahora sí ya, dígale que que abandone el hogar y o usted retírese de ahí. Porque sí, el vato pues ahorita no le va a hacer caso, ahorita anda el vato de rockstar, sabe que es Cari León o el otro ese va tatuado de la cara, ¿cómo se llama? El Nodal. Así ha de estar el tipo ahorita. Cuídese mucho, señora. Bendiciones y por favor no se vaya a embarazar, ¿eh?
0: Lo que te faltaba.
1: Pues ya tiene dos chamacos, imagínate, pues todo ya para que. César Díaz, te escuchamos por favor con tu comentario sobre la historia de Neta, es una historia de vida sobre esta señora.
6: Para Neta es la Z, buenos días, leperas. Oh, ese músico anda dando el do, re, mi, fa, sol en otro lado. No, oh, señor, pues ya búsquese otra persona mejor. Oh, sáquelo de trabajar de ahí, metas a jalar usted también. Porque así son muchas, Juanjo, así son muchas, así es tu gente, Juanjo. Les dan de más y no quieren, les dan de menos y quieren más. ¿Cómo? ¿Quién las entiende, hombre? En este mero día de San Juan. Ya me enojé. Saludos.
1: Mero día de mi santo, padre.
0: No dice que, o sea, que esté mal el trabajo. Lo que pasa es que ya no quiere que tenga esa vida su esposo. Que estudie, que termine los trabajos. Porque es pura, o sea, pura desvelada, tomadera. Y luego tienen tiempo y se la pasa dormido. No hay como que compartir ya pues otro sueño. ¿Qué hacer? ¿Qué consejo? A ver, una mujer, ¿qué consejo le puede dar a una chica?
1: Pues no es tan mujer, pero vamos a ver.
0: No es tan mujer.
1: A ver qué dice.
7: Hola, chiquillas preciosas. Bonito lunes, ternuritas. Ay, chiquilla, la historia, a mí se me hace que tú eres una mujer un tanto insegura, chiquilla. Mira, o sea, si tú lo conociste así, si tú quieres estar con él así, debes de darle un poquito más de confianza, ¿ok? Y si no estás a gusto con tu relación, pues dile chau chau, o sea, ya me voy. Pero no estés batallando, chiquilla. Y los artistas, pues así son, o sea, los artistas se deben al público y tienen que estar dispuestos para cuando lo requieren, ¿okay? O sea, como cuando tienes que pagar la luz y te tienes que hacer las uñas y todo eso, ahí sí, pues no reniegas, chiquilla. O sea, él va y gana su dinerito. Y eso de estudiar, o sea, chiquilla, si él es cantante, va a ser cantante toda su vida. Y si y él le va peligro y a lo mejor hasta en algún, en una de esas sí se nos va lejos, ¿eh? Un estrellato, eso es un pum, arribotota y arribotota, chiquilla, ponte las pilas, hotcakes, chiquilla, chao, chao.
0: Ay, dice Nancy Benítez, mira, qué vida de hueva para ti, mujer. Te estás acabando en el hogar. Yo que tú mejor empiezo a buscar trabajo y a pagar guarderías para que puedas independizarte si ya no te quieres estar ahí. Estar en casa no es nada bonito. Si haces todo tú sola, en fin. Bendiciones y haz lo que tu corazón te dicte, eso no falla.
1: A ver, a ver, a ver, a ver, a ver, a ver, a ver, a ver, a ver. Un paréntesis.
0: A ver, a ver, a ver, a ver.
1: ¿Quiénes dijo eso?
0: Nancy Benítez.
1: Nancy Benítez. Permítame tantito, eso de estar en casa no es nada bonito. Déjeme decirle que no generalice. Hay amas de casa, mi pollito, que son entregadas y les encanta. Es más, no les encanta, les fascina ser amas de casa, coño.
0: Lo que sí te puedo decir es que en la casa es mucho trabajo, gordo. Sí, cuando tienes dos niños chiquitos.
1: Y hay mujeres que les gusta levantarse temprano, hacer de desayunar, tener su casa limpia, esperar a los niños que lleguen de la escuela para darles de comer, esperar al marido para darle de comer y atenderlo, lavar, planchar, tener su jardín bonito, tener su casa limpia. Hay mujeres que les encanta eso, Nicolás.
0: Es lo que dice ella, dice, sí, está todo bien, no nos falta nada, dice, pero lo que yo quiero es que este hombre ya se dedique a otra cosa.
1: Sí, pero esta señora que dice, estar en casa no es nada bonito para usted, mija.
0: A lo mejor.
1: Sí, porque a lo mejor no le gusta lavar, no le gusta cocinar, ¿sí? Le gusta que todo le haga.
0: Hay mucho trabajo.
1: ¿Sí? Pero no generalice, es lo que me molesta, Nicolás. Que generalicen. Como si su vida.

0: Debe buscar a alguien con las mismas ganas de salir adelante como él, dice Gil Ábalos.
1: Alejandra, te escuchamos, por favor. Ok, no llegó nada. Lupe Villa, por favor, adelante con su comentario.
2: La radio en este es la Z. No, pues déjelo y consígase un locutor. Los locutores son más fieles, ¿verdad, Juanjo?
1: Estamos peor, gordo, que los músicos.
0: Qué cosas, imagínense nada más.
1: Entra de Guatemala a Guatepeor, Nicolás. Están viendo y no ven. Rambo, adelante, por favor, Padre Santo.
3: Esta es la Z. Bueno, yo, Juan José, lo que le preguntaba a doña Poquita, la de Vicente Fernández, ¿cómo batalló así con Vicente? Ahí nomás.
1: Vea cómo batalló doña Cuquita. Y mire, aguantó hasta el final.
0: Sí. Oye, lo que sí es que...
1: Sí, pero no compares Vicente Fernández con este guitarrista. No compares al cantante con el guitarrista, gordo.
0: No, sí. No, ¿nos ha hablado alguna esposa de un músico? ¿Qué vida lleva, no?
1: ¿Eh?
0: A ver, ¿alguna señora que sea esposa de un músico?
1: Sí. Yo conozco una, gordo. Y ahí anda. Ahí anda, o sea, el vato ahí está, güey, siempre anda subiendo las historias como que va a los bailes, o sea, como si trajeras tú a tu señora aquí, güey, ¿sabes? Como si sí, aquí, ahí está tocando el vato, gordo.
0: Le alimenta el perfil.
1: Y ahí está, a un lado, güey. También no se vale, güey. O sea,
0: ya te platiqué que yo me ha tocado dos veces que ando con... He solicitado los servicios de un Uber y llega el Uber con su esposa. La esposa no anda cuidando.
1: Así anda de ridícula, güey. Me cae tan mal que no dejen jalar, gordo.
0: No, van a ver si ves solo sí. La esposa y el Uber.
1: Por eso choca, güey. Adelante.
4: Que agarre el rollo esa mujer. Yo tengo 13 años de músico y mi esposa siempre me ha apoyado. Es que es un jale. No sé qué estará pensando esa mujer.
1: Dile, ahí está.
0: Pues habrá que nos hable tu esposa para que...
1: A ver si siento que... siento lo que dice tu esposa, lo que piensa tu esposa. ¿Qué dice la licenciada María Elena Gis, nuestra terapeuta familiar, psicóloga de cabecera, siempre atenta para las historias?
5: Gracias. Buenos días, Juanjo, Nico y Radio Escuchas.
0: Licenciada, buenos días.
5: Va a ser calor esta semana, Nico.
0: Licenciada, sí. Fíjense que regresan los calores.
5: A ver si organizamos una albercada, chicos. Ay, ay. Ah.
0: Una carne asada, algo así.
1: Ya sé,
0: algo trans.
1: Señora, lo triste es que la vida del músico así es, ¿sí? Aquí, la que debe decidir si quiere continuar con este tipo de relación es usted, donde el alcoholismo se hace presente en algunos de ellos, como la inestabilidad emocional y financiera, y en algunos casos hasta el uso de drogas. Piense bien, es el futuro suyo y de sus hijos, de inestabilidad emocional, de cuidar tres hijos y el ejemplo que le estarán dando a esos dos hijos al ver a este papá con este tipo de vida. Urge terapia de pareja para resolver el problema, y si él no acepta, venga usted a terapia para que tome la decisión de continuar o seguir con esta vida. Sobre todo, prepárese y hágase autosuficiente. Venga a terapia. La Z.

0: están haciendo, vaya?
1: Y agarrando cura.
0: Ah, vámonos, pues, agarra cura, vámonos.
1: Vamos, vamos,
2: sí, claro, hay que pasar por Caribe.
0: Sí, por Caribe, cerveza, vino, lo que sea, pero... Ey, pero apagan los celulares, ¿no?
1: Arre,
0: pues, vámonos.

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0: La 1:27.

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0: ¿Y ahora qué?
1: Oye, pues llegó un señor a una cantina y pide, me da una naranjada de naranja. Y el barman se le queda viendo extrañado y va, se la sirve, ¿no? Después de unos minutos, el mismo cliente le pide una limonada de limón. Y el cantinero se quedó así como, ¿qué este o qué? A la hora de que el señor ya pide la cuenta, el cantinero le dice, oiga señor, dice, para otra vez ya no es necesario que pida usted una naranjada de naranja o una limonada de limón. Con que pida usted una naranjada o una limonada, ya nosotros sabemos lo que tenemos que hacer. Dice el señor, no, dice, no es cierto, dice, le voy a explicar por qué. El otro día entré a una cantina y pedí una mentada y en vez de darme la de menta, me la dieron de madre. ¡Ah! ¡Cotorrea!

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0: Ay, pollo, ¿y ahora qué?
1: ¿Cuál es el colmo de un zapatero, gordo?
0: Hijo de su repinto caballo, loco. ¿Cuál es el colmo de un zapatero?
1: Hacer zapatos al pie de la letra.

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0: hermana, ¿y por qué las chicas se planchan el pelo?
1: Dijo, ah, pues para que se nos vea más largo. Y unas horas después en el hospital el doctor le pregunta a Pepito, oye, ¿cómo fue que te quemaste el pilín? A ver, platícame. ¿Con qué te quemaste?

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0: Oye. A ver, gordo, sorpréndenos.
1: Tocan la casa del señor.
2: ¿Quién? Ahí voy, espérenme, me estoy poniendo las pantuflas. ¿Quién es? Talandas. ¿Qué talandas? Yo muy bien, ¿y usted?
1: ¿Qué le echaste al café, padre?

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0: Pues se dejó caer la programación bonita de la Z en este fin de semana. Inicio de fin de semana precisamente en este viernes 22 de mayo de este año 2026. No hay fecha que no llegue ni plazo que no se cumpla. Finalmente llegó el día de la presentación de Carlitos Rivera. Hoy en la noche ya nos vemos en el Estadio Carta Blanca. Será una noche especial, majestuosa, con la voz, la presencia, con los éxitos y todo lo que está listo y servido en el escenario que la gente va a disfrutar. Así como esta mañana que arrancamos con esos éxitos bonitos aquí en la radio de Neta Gordo, moviditos, así va a estar la noche. Primeramente Dios, primero buenos días.
1: Buenos días, que se note que es viernes, mi querido Pollis, pero también por otro lado, porque está el otro lado de la moneda.
0: Claro.
1: Carlos Rivera es obviamente pues un asunto, ¿no? Pero otro asunto es también que está a calle 24 este muchacho que ha venido levantando ámpula entre la chaviza y hoy también se presenta en el gimnasio Josué Neri Santos. Los boletos, ya sabe, para ambos eventos están en Don Boletón y Sounds. Quien no alcance, bueno, pues ya saben, las taquillas tanto del Estadio Carta Blanca con Carlos Rivera como en el gimnasio Josué Neri Santos. Ambos eventos, Pollito, hay que decirlo, tienen la marca de la Z.
0: Y eso no es todo. Otro escenario también muy distinto, que es el de Panteón Rococó mañana.
1: Vamos.
0: No, hombre, pues imagínese. Digo, nada más.
1: Por eventos no paramos,
0: no,
1: padre.
0: No, aquí lo que falta es lana nomás.
1: A estas alturas. Pero bueno, mire, los diferentes géneros, ahora sí, sí que como dice mi abuelita, para todos sale el sol.
0: Sí.
1: Y que les vaya bien a todos. Felicidades a la persona que ganó la guitarra autografiada ayer, Pollito,
0: sí, sí,
1: de Panteón Rococó. Y la gente ganadora, tanto para Carlos Rivera como

0: aceptó el VIP, entonces en la noche ahí estaremos dando la bienvenida a Pollito y Juan José, para que si nos ven, nos saludan.
1: Primero Dios. Ah, bueno, hay gente que no, si hay, que no quiere, que hay gente que no quiero que me salude, Pollito. Hay gente que si me ve, no me salude.
0: No, no, por favor, los cobradores, eviten separarse ahí.
1: Porque ya lo que me pasó en el sábado el otro día. Si me ve, no me salude. La gente sí.
0: Bueno, vamos a arrancar bonito, como siempre, con la bonita y gustada reflexión, porque ya estamos preparando por acá el clima y los horóscopos. Luego el resumen de las noticetas. Hoy es viernes de chistes, como debe ser. Tráigase usted toda la alegría desde tempranito aquí en la Z. Trae un chiste, se lo sabe, le sale bonito, le han dicho que lo gente está bonito, pues de volada.
1: Así es, acuérdese que la risa alimenta el alma. Por lo pronto vamos a iniciar con estas palabras que alimentan el alma, que alimentan el espíritu para ser mejores personas, mejores seres humanos.
2: Y como casi siempre a esta hora en la Z, tiempo de la reflexión. Una reflexión.

hijo mío. Era una mañana como cualquier otra. Yo, como siempre, me hallaba de mal humor. Te regañé porque no te levantaste temprano para ir a la escuela. Y te estabas tardando demasiado en desayunar. Te grité porque, a pesar de ello, estabas jugando, cantando optimistamente tu canción preferida. Te reprendí porque masticabas con la boca abierta. Y me preguntaste que si yo me había levantado de mal humor. Furioso, te levanté por los cabellos y te empujé violentamente, diciendo que tú no eras nadie para decirme cómo tengo que comportarme. Además, te ordené con palabras muy duras que fueras a cambiarte de inmediato. Camino a la escuela no hablaste. Sentado en el asiento del auto, llevabas la mirada perdida. Te despediste de mí tímidamente y te advertí que no quería quejas en la escuela. De lo contrario, te iba a pesar. No, hijo. No me importó gritarte delante de tus amigos que te esperaban en la puerta. Por la tarde, cuando regresé a casa después de un largo día de mucho trabajo, te encontré jugando en el jardín. Llevabas puestos unos pantalones nuevos y estabas sucio y mojado. Frente a tus amiguitos, te grité diciendo: pero mira nada más. ¿Cómo es posible que seas tan irresponsable para no cuidar tus cosas? ¿Acaso crees que no me cuesta trabajo comprarte ropa nueva? Entra rápidamente a la casa. Ya verás, chamaco del demonio. Te hice entrar a la casa para que te cambiaras de ropa, mientras tus amiguitos se miraban sorprendidos y llenos de miedo. Cuando subías las escaleras, te sacudí de los hombros diciendo que marcharas delante de mí y te indiqué que caminaras erguido. Más tarde, y como si de pronto olvidaras las cosas, continuaste haciendo ruido y corriendo por toda la casa. Yo volví a gritarte: ¡apaga tu maldita grabadora! A la hora de cenar, arrojé la servilleta sobre la mesa y me puse de pie furioso porque no parabas de jugar. Con un golpe seco sobre la mesa, te dije: ¡ya no aguanto más! ¡Tanto escándalo que haces! Mejor me voy a mi cuarto. Al poco rato, mi ira comenzó a apagarse. Me di cuenta que había exagerado mi postura y tuve el deseo de bajar a tu cuarto para darte una caricia. Pero no pude. ¿Cómo podría?

0: a mojarte o calentarte. Este es el reporte del clima.
1: Muy buenos días, gente bonita, son las 6 de la mañana, ya 25 minutos en este momento. La temperatura nos está marcando 18 grados centígrados, 64 en la escala Fahrenheit. Viento que tiene velocidad, ahorita está marcando 16 kilómetros por hora. Apenas perceptible, pero pues ahí va, ¿verdad? Va marcando bonito para este día, hoy que estamos viernes 22 de mayo, ¿qué nos espera? Bueno, hoy tendremos un cielo mayormente despejado, con la máxima que estaría llegando a los 31 grados centígrados, 88 Fahrenheit. Viento que tendrá velocidad en promedio de 19 kilómetros por hora. Así se estará comportando el vientecito. Por la noche, para amanecer ya mañana sábado, la temperatura desciende igualmente, así como la tenemos en este momento, a 18 grados centígrados. Mañana sábado, la máxima llegando a los 32 grados centígrados, la máxima 90 en la escala Fahrenheit. Para el día domingo, la máxima llegando a los 34 grados centígrados. Estará soleado el domingo, 93 en la escala Fahrenheit. Como quiera que sea, va a estar muy agradable el fin de semana, ¿eh? Comenzando desde hoy, no se ve la posibilidad de lluvias. El día ayer sí cayó un chipi chipi, como que una en la tolvanera, se puso bonito, una rociadita, ensució los carros y ya pues todos enojados, felices y contentos para que llegue el viernes. Pero así es como se vio el día de ayer. Arrancamos semana ya el lunes. La máxima llegando el lunes para los 32 grados centígrados, 90 Fahrenheit. El lunes, aquí es donde quiero que pongan atención, porque el lunes tendremos un 67% de probabilidad de lluvia, pero por la tarde, esos chubascos por la tarde se estarán presentando para el día lunes, de acuerdo a lo que vemos por aquí en este momento, aquí con el reporte del clima. Entonces, para que lo tomen en cuenta y en consideración, y por incluso la noche de lunes estará todavía la posibilidad de lluvias en un 67% y vientos tranquilos de 19 kilómetros por hora. Así de que pues este es el reporte del clima aquí en la Z. Han quedado ustedes informados. Vamos a lo que sigue.
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2: A ver qué me dice mi horóscopo.
1: A ver qué dice el horóscopo. Comenzamos con Aries. Aries, puedes dejar en manos de otros miembros de tu equipo esas pequeñas responsabilidades que no te dejan tiempo para proyectar una expansión o nuevas metas para tu negocio. Aries, debes tratarte a ti mismo como el estratega que eres, parte esencial del éxito de este emprendimiento. No te vendas por menos, ¿ok? Siempre conserva un secreto en toda negociación, como un as bajo la manga. Eso es bueno. Número de la suerte, 11. Color que le va chido es el café oscuro. Mejor pareja es una persona de Sagitario.
3: Son 6 de la mañana con 28 minutos. Antes de irnos con Tauro, me manda un mensaje. Dice, buenos días. Los escucho todos los días de acá desde Las Cruces. Me encanta su programa. Felicítenme, por favor, a mi hija Jimena, que mañana ya se gradúa del high school. Y el domingo, primero Dios, nos vamos a llevarla a Cancún. Vamos,
1: cara. ¿A quiénes iríamos?
3: Que tenga bonito fin de semana, Juanjo y Pollito. Qué bonito, fíjate. Qué bonito que te gradúes de high school y luego que te... Pues vámonos a Cancún. Sí, ¿qué tiene? Sí. ¿Cómo debe de ser, Nicolás? Sí, que
1: para eso trabaja uno, para los hijos.
3: Ya sé, que no se note la miseria, no. Decía mi abuelita.
1: ¿Qué le hace que ahorita todo el año embarcado pagando los vuelos? Pero
3: vamos a ir. Ya lo paseado, ¿quién te lo quita?
1: No.
3: 6:29, ahora, muévase, Tauro, muévase con cuidado en todo lo que tenga que llevar a cabo, ya que podría equivocarse aún en cosas sencillas de resolver. Actúe de forma prudente, Tauro. Número de la suerte para ustedes es el 21. Mejor pareja Sagitario, el color que les va bien el día de hoy es el color amarillo.
1: Para quienes son Géminis, aquí está. Aunque a tu alrededor todo parece estar en llamas, debes estar tranquilo. Tu mundo no se va a sacudir y podrás seguir desarrollándote y creciendo. Ten fe en ti mismo y no te desvíes de la senda que te has marcado. Avanza con seguridad sin distraerte ni volver sobre tus pasos. Vas a prevalecer. Número de la suerte 01. Color es el color gris así como color plata, mejor pareja es una persona de Tauro.
3: Cáncer, sería bueno que recuerde que no todos los días tiene usted las ideas tan claras. Así es de que tendrá que armarse de paciencia frente a las dudas de los demás. Échale ganas, Cáncer, número de la suerte para ti, 23. Mejor pareja es una persona del signo de Géminis. El color que les va bien el día de hoy es el color fuchsia.
1: 6:30, ahora Leo, la mejor manera de hacer que esa persona que desea se entere de tus sentimientos hacia ella es diciéndolo a sus amigos. De este modo no tendrás que enfrentar la posibilidad de que no se te tome mal si se lo dices tú mismo, y podrás estudiar su reacción a distancia segura para los dos. Ok, número de la suerte 33, colores el rojo, pasión. Mejor pareja es una persona de Escorpión.
3: Vamos con Virgo, por favor, sepa que podría llegar a cometer una gran injusticia justicia si sigue juzgando con severidad las situaciones o a las personas que no conoce demasiado. Virgo, número de la suerte para ustedes es el 99. Mejor pareja es una persona del signo de Tauro. El color que les va bien el día de hoy es el color azul marino.
1: Para quienes son de Libra, aquí está, no hay que sentirse menos ante una competencia que está fuerte. Sin duda tu rival posee más recursos y experiencia y ha sabido sacar mayor partido de sus privilegios, pero te olvidas de un hecho esencial. Tú representas lo nuevo en tu sector, estás en el principio de tu carrera y eres inabatible, ¿ok? Número de la suerte 24, el color que le va chido es el rosa fuchsia. Mejor pareja es una persona de Aries.
3: Vamos ahora entonces con el signo de Escorpión.
2: ¡Nuestro signo, pollis! ¡Aú, aú!
3: Si actúa con prisa y pone en práctica sus ideas, por más disparatadas que parezcan, en esta jornada usted logrará todo lo que se proponga sin tanto esfuerzo. Escorpión, nuestro número de la suerte hoy es el 11. Mejor pareja es Cáncer. El color que nos va bien el día de hoy es el color azul cielo.
1: Sagitario, aquí está, es una buena temporada y lo seguirá siendo mientras ni te cruces de brazos ni delegues en otros tus responsabilidades. También es importante que ese extra ganado no se vaya en celebraciones. Debes invertir en tu crecimiento, pues los astros te han concedido esta aventura para que puedas enfrentar mayores retos. Número de la suerte 33, color es el azul mezclilla. Mejor pareja, una persona de
3: Cáncer. 27 minutos y llegamos ya a las 7 de la mañana. 27 y las 7. Ahora, Capricornio, intente minimizar los problemas, ya que no todo es tan dramático como parece. Tenga paciencia y en poco tiempo, podrá olvidar sus preocupaciones. Mi querido y estimado signo de Capricornio, tu número de la suerte es el 12. Mejor pareja es Aries. El color que les va bien el día de hoy es el color café oscuro.
1: Para quienes son del signo de Acuario, bien, hoy es otro día de espera y esa persona o esa espera es parte del trabajo, pues, de hacer dinero. Tu tiempo y paciencia serán recompensados. No debes abandonar y mucho menos intentar apurar las cosas, pues eso podría ser contraproducente. No te retires ni te des por vencido. Todo lo que has entregado te será devuelto con creces y toda resistencia acaba por ser vencida por la paciencia y la tolerancia. No te apartes. Número de la suerte 14. Color que le va chido es el blanco. Mejor pareja es una persona de Libra.
3: Vamos a finalizar ya los horóscopos esta mañana con el signo de Piscis. Cuando determine los objetivos, siempre deberá de antemano fijar que lo que realmente quiere en su vida y desearlo con todas sus fuerzas. Céntrese y avance. Mi querido Piscis, tu número de la suerte, 25. Mejor pareja es una persona del signo de Leo. El color que les va bien el día de hoy es el color gris. Señoras y señores, estos fueron los horóscopos en la Z.
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0: 37.
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16: Oye, ahí están en la casa, van a ir a una fiesta a la pareja, los señores. Una fiesta de disfraces. Y sale la señora de la recámara y le dice al esposo: mira, mi amor, ¿te gusta mi disfraz? Uy, sí, mi amor, te ves bien bonita de vaca. Dijo, pero si soy una dálmata.
17: Duérmete otro rato, gordo.
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0: ¡6:43!

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2: ¡47!

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1: Cuando faltan 7 para que marquen las 7 de la mañana, la información que informa en el mundo. Ejército de Estados Unidos despliega tropas desde Puerto Rico en medio de tensión con Cuba. El fuerte Buchanan, principal instalación militar de estadounidense. Esto en el Caribe indicó que soldados de una unidad de inteligencia, de ingeniería, fueron ya desplegados hacia un centro de entrenamiento para apoyar futuras operaciones militares. Por otra parte, Rubio afirma que Cuba aceptó la oferta de $100 millones en ayuda de Estados Unidos. Es que Estados Unidos ha logrado distribuir millones de dólares en ayuda humanitaria desde principios de año en Cuba mediante la Iglesia Católica, una situación que despierta fricciones con La Habana. Y es que lo que dijeron es que, bueno, la lana va a ser para que se entregue directamente o la ayuda a los ciudadanos, no que se entregue a que la maneje el gobierno, por supuesto, ¿verdad? Porque luego después no,
2: se la rastrillan.
1: No, sí, después la agarra el gobierno y se la van a vender a los mismos. Pues, uh-huh. Entonces no es lo que se trata. Desvían a Canadá un vuelo a Estados Unidos por llevar pasajero que tenía pues la crisis del ébola. Estados Unidos ha prohibido la entrada a personas sin pasaporte que hayan estado en RDC, Sudán del Sur y Uganda a raíz del brote de la epidemia.
3: En el país, bueno, lo que llamó la atención y se robó las primeras planas, la presidenta Claudia Sheinbaum confirmó el día de ayer que existe una alerta roja, la tradicional, un poquito que no, este chico tiene ficha roja en Estados Unidos,
1: sí.
3: Pues ya. Ahora sí que la alerta roja de Interpol, derivada de la orden de aprehensión emitida por Estados Unidos contra el gobernador con licencia de Sinaloa, Rubén Rocha Moya, de Morena, y otros 9 acusados de narcotráfico por la Fiscalía de Nueva York. La mandataria sostuvo que el gobierno mexicano no mantiene una vigilancia especial sobre las 8 personas todavía requeridas por autoridades de Estados Unidos, pues 2 ya se entregaron en el país vecino, y afirmó que corresponde a la Fiscalía General de la República desarrollar las investigaciones. El caso es que ya la ficha roja, la alerta roja ya está contra el gobernador con licencia de Sinaloa.
4: ¿Y el Rocha?
3: En otra información también que tiene que ver con el país, oiga, algo también mucho que ha estado dando de qué hablar, pues es la reforma electoral con nulidad a modo. El Congreso Federal busca ampliar las causas de nulidad de una elección agregando las injerencias del extranjero. También buscan poner freno a los narcocandidatos. La presidenta enviará al Congreso una reforma electoral para que se investigue. A ver, usted quiere ser candidato, pero pásele para acá. Vamos a ver si no tiene nexos con aquellos o con aquellos o con aquellos, ¿verdad? Pues sí, como debe de ser. Apenas lo van a hacer, como la ve. México critica duramente a Trump por la injerencia extranjera en las elecciones. Es lo que se menciona.
1: Hoy en el estado, bueno, escala la guerra de Maru contra Ariadna y Andrea Chávez. Acusa mandataria de que ambas morenistas, pues, de tener vínculos con el crimen en la sierra de Chihuahua. Puede pedirle a sus empleados de la fiscalía que vengan por mí, dice Andrea Chávez. Y es que durante algunas entrevistas que realizó con medios nacionales de la Ciudad de México, la gobernadora de Chihuahua, María Eugenia Campos Galván, acusó a la dirigente nacional de Morena, Adriana Montiel Reyes, y a la senadora con licencia, Andrea Chávez Treviño, de tener vínculos con el crimen organizado. Ha escalado esta guerra. Y por cierto, pues, ¿qué más está pasando con esto? La situación dice que ahora el estado se encuentra listo para defender a la mandataria, dice el secretario de gobierno de la Peña. Durante la entrevista, el secretario calificó como un golpeteo político los anuncios reiterados de Morena sobre la promoción de un juicio político contra la gobernadora, y estamos listos para defenderla, así lo mencionó. También, oye, este caso que ha llamado la atención es que han exhumado 13 cuerpos enterrados clandestinamente en Panteón de Madera. Suman 13 cuerpos que fueron enterrados clandestinamente en ese lugar. Y también, por otra parte, ¿te acuerdas que estamos platicando acerca de la explosión de esta pipa? Bueno, pues es pirata la pipa, pirata la gasolinera que explotó en Janos. Detectan que no tienen registro federal. Y también, pues en otro caso, anuncia PRI nuevas denuncias contra alcaldesa de Guadalupe y Calvo. Señalan actos anticipados de campaña, posible peculado y exposición de niñez indígena, es lo que se menciona en este caso.
3: Bueno, pues ayer en la frontera hubo un movimiento policiaco de gran trascendencia en las principales avenidas, exactamente en lo que es Valentín Fuentes y aquí cerquita, mi
1: entre pollis, la raza y Simona Barba.
3: Y Simona Barba, bueno, pues ya saltó la pus, mi pollis.
1: A ver.
3: Elementos del Distrito Universidad realizaron la detención de Héctor Zenón M. Esta información, esta nota que aparece en el diario de Juárez, y de 33 años, mira, la edad de Cristo. Es el presunto responsable, Nicolás,
1: sí, sí,
3: de la tentativa de homicidio de un hombre que iba acompañado de su niña de 10 años, pollito. ¿Cómo se les ocurre, hombre? Esto se registró ayer por la tarde en el fraccionamiento Villahermosa. Así lo informó Adrián Sánchez, el buen Adrián Sánchez. Él es el vocero de la Secretaría. Bueno, estos hechos se registraron precisamente ahí en la Valentín Fuentes y Simona Barba, en donde localizaron un Chevrolet Camaro negro impactado contra una camioneta Chevrolet Traverse gris. Y en el interior del automóvil se encontraba un hombre lesionado por arma de fuego, acompañado de su hija, que también estaba lesionada, la niña. Los policías solicitaron el apoyo de una ambulancia para el traslado de las víctimas de un hospital donde reciben atención médica especializada. Pero por lo pronto este, mi querido Zenón, este, no se las va a ver muy bien. Y yo creo que este delito que él cometió, pues sí se va a llevar algunos años en el botellón, Nico. ¿Tú crees o no crees?
1: No
3: pues
1: sé.
3: ¿Cómo? Pues si quiso matar a una persona, ¿no va a estar en la cárcel?
1: No, obviamente lo que marca la ley, ¿verdad?
3: Sí,
1: pero a veces...
3: Ahora, el motivo, ¿sabes cuál es, Nicolás? Sí. ¿Sabes cuál fue el motivo de esta acción?
1: ¿Cuál fue?
3: Según la autoridad y según la nota que leo, el hombre lo hizo porque la persona lesionada es el actual novio de la ex, gordo. Fue un asunto, no es un asunto de otras cosas, de a lo mejor a lo que ya estamos acostumbrados en la frontera. No es un asunto, ahora sí que como dijo mi abuelita, en paz descanse, es un asunto de faldas. Este chico se enojó porque aquel ya andaba con su ex, lo que no sabía, bueno, que ya iba sobres de él, lo que no sabía que iba con la niña, güey.
1: Ah, qué caray, hombre.
3: En fin, pues ahí está la historia que movió a la autoridad el día de ayer. ¿Sí? Ejecutan a uno en el baño del bar La Vaca Loca a las 4:20 de la mañana. ¿Qué estaba haciendo abierto el local a las 4:20, Nicolás?
1: Se cierran a la 1:30, tiene que estar ya saliéndose la gente, gordo.
3: Pero bueno, se suben al tema del scooter eléctrico. Podrían impulsar una propuesta. Ya ve que ahora se anda muy de moda que los scooters, patinetas o como usted le quiera llamar. Bueno,
1: patín del diablo.
3: Así, el patín del diablo. Pues los van a meter en regla. Qué bueno. Para que evitar accidentes, que lleven su casco, sus rodillers, ya sabe, ¿no? Es la información que resalta esta mañana.
1: Bueno, declara en la información de Estados Unidos, declara Nuevo México emergencia por sequía e incendios. Emite gobernadora decreto ante nevadas escasas en invierno y temperaturas altas en primavera, también en El Paso, ¿qué está pasando? Interactuará sheriff lo mínimo con ICE. Al entrar en vigor la ley SB8 de Texas, solo reportará indocumentados ya detenidos en cárcel del condado. Se menciona también, confunde contrato de $1,700 millones para muro en Big Bend. Ecologistas exigen respuesta ya que el gobierno federal, de acuerdo a lo que se da a conocer, adjudicó millones de para barreras fronterizas donde el CBP las había descartado.
3: En información deportiva, ¿qué pasó anoche? Oiga, pues no se hacen daño. La máquina celeste del Cruz Azul en su casa no pudo. Además de que estuvo encima y encima y encima de los universitarios, los Pumas de la UNAM, en el partido de ida de la final del fútbol mexicano de la Liga MX, pues no se hicieron daño. Keylor Navas, el arquero del equipo universitario, fue la figura del partido al tapar prácticamente todo. Todo lo que recibía el equipo de Pumas, Keylor Navas lo tapaba, el costarricense, pura vida, qué bar, le hice en la muralla, imagínese nada más.
1: Mira, Carlos, no se compara con la tanga.
3: No sé, imagínate. A este Guillermo Ochoa le dicen la tanga, no tapa nada.
1: No tapa nada.
3: A este le dicen la muralla, tapó todo, gordo. Y bueno, por último, ya al minuto 88 el equipo de Pumas estuvo a punto de anotar, pero bueno, todo se va a definir el próximo domingo en Ciudad Universitaria.
1: Oye, pues nada más para la sección de espectáculos, recuerden que hoy es la presentación de Carlos Rivera. Puertas abren a las 8 ahí en el Estadio Carta Blanca. Llegar temprano. Sigue la promoción 2x1 para no te quedes sin verlo. Uh-huh. Llévese a la familia, a quien le guste la música de Carlos Rivera. Hoy es la gran presentación. Y también en el otro escenario, gordo, hoy que tendremos la presentación de Calle 24 también.
3: En el Neri Santos. Así es de que son espectáculos que se presentan esta noche aquí en la frontera. Me dice nada más porque ya van a empezar a preguntar. Oiga, ¿no sabe a qué horas sube Carlos Rivera al escenario? Sí, sí sé. A las 10:30 me está pasando aquí el dato parte del staff de organización de Carlitos Rivera. Sí. Para que usted llegue temprano. Obviamente va a haber, supongo, algún aperitivo musical antes de
1: pero
3: Carlitos, para llegar al precopeo, acuérdese que no se note el tiempo perdido. 10:30 de la noche sube Carlos Rivera al escenario. Si no sucede algo extraordinario, estaremos presentando el Pollito y Juan José de la Z. Continuamos.
1: Y mañana Panteón Rococó, no se lo pueden perder, chamacos, va a estar con todo. Está en el gimnasio universitario. Felicidades a nuestro ganador de la guitarra de Panteón Rococó y los boletos para todos estos los eventos que hemos mencionado. ¿Sale? Pausita, regresamos de volada con el tema de Juan Gabriel. Hoy es viernes de chistes en la Z.
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1: 7 de la mañana con 7 minutos aquí en la Z103.5. Vámonos con el tema de Juan Gabriel, de lo más emblemático que tiene el distintivo de Juárez. Que este tema ya lo ha interpretado muchísima gente, y me refiero a el Noa Noa. Aquí está en la Z, ahí.

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8: Son las 7:12.

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1: Siete de la mañana, 15 minutos. Ya regresamos con la tanda de chistes en la Z. ¿Te sabes un chiste? Manda tu Z WhatsApp 656-857-7950. Que se escuche tu chiste en la Z.

0: realmente la cuenta. Estaban dos japoneses, ¿verdad? Y hoy llega uno y le dice, oiga, maestro Chan, ¿por qué todos los japoneses nos parecemos machín? Todos somos igualitos. Contésteme, maestro Chan, ¿por qué todos somos iguales? Le estoy hablando, maestro Chan. Acá hoy no soy el maestro Chan, güey.
1: buenos días, pollito. Otra vez, otro chiste, ya les va. Estos eran dos compadres que estaban lejos, ¿va? Estaban lejos y uno le decía, ¿sabe qué, compadre? Me quiero matar. Oh, no, compadre, ¿por qué, hombre? ¿Por qué? Si la vida es muy bonita. Sí, compadre, pues que ya no quiero vivir, ya no quiero vivir. Bueno, compadre, pero pues antes de que se muera, pues deme el chimuelo, ¿no? El chimuelo. No, compadre, ¿qué pues, compadre? Sí, ándele, compadre, pues al cabo, pues ya muerto, ya quien, pues quien lo va, ya no lo, ya lo va a querer, ya nada, bueno. Ya el último que lo convenció el compadre, y bueno, ándele pues, compadre. Y ya, pues le dio el chimuelo, ¿no? Y al último, ¿y lo qué, compadre? ¿Cuándo se va a morir o qué? Dijo, no, compadre, ya ni la hace, apenas empiezo a vivir. Le ganas.
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3: Buenos días, mi Juanjo, mi pollito de radio escuchas. Que tengan un excelente viernes para toda la gente. Llega el niño con el papá, papá, papá. ¿A qué edad se dejan masturbar uno? Y luego le dice el papá, ah, caray, deja, voy a preguntarle a tu abuelo.
4: La red está en la Z. Entonces eran unos inditos que iban a cruzar para a Estados Unidos, pues no conocían nada, ni sabían nada de nada. Y se acercan ahí al río. Y tú sabes, pues, son una gente malora. Dice, tío, no, pues vamos para Estados Unidos. ¿Y cómo lo hace para acusarle? Pues no sabemos, es lo que queremos preguntar. O sea, miren, cruzan, ahí están las vías del tren. Cuando venga el tren, le tiran un brinco. Oiga, señor, ¿y de cómo es el tren? Dice, mira, pues, es alto,

0: negro y echa humo. En eso viene un negrito, un negro así fornidote fumando con un puro. Ah, se brincan y dice, es el negrito, so one man. Cotorrea.
1: ¿Eso qué?
2: Nicolás.
3: Hola, buenos días. ¿Qué le dice una uva verde a una uva morada?
4: ¿Qué le dijo?
3: Respira.
0: Bye. ¿Estás seria?
4: ¡Tigre! Ok, a ver, venga para acá. Cuéntanos tu chiste en la Z. Venga, mi Vale.
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0: por Dios. Ay, a ver, mi chiste del fin de semana. Ahí está que fueron dos de esos charnitos a la playa y no sabía nadar. Entonces le dice uno al otro, oye, mana, ¿y si nos mojamos los pies? Sí, está bien, mana. Y se meten al mar y se mojan los pies. Dice, oye, mana, ¿y si nos mojamos las rodillas? ¿No pasará nada? No, no pasa nada. Ok, mana. Y se meten más al mar y se mojan las rodillas. Dice, oye, mana, ¿y si nos mojamos las tepalcuanas, hermano? ¿No pasará nada? No, no pasa nada. Y se mojan las tepalcuanas. Y en eso que se dejan ir una ola del mar y jala una de ellas. Y le dice, auxilio, auxilio, help me, please. Y le dice la otra desde allá afuera, pues, ¿qué hago? Pues, aviéntame una tabla. Ay, dos por una, dos por dos, cuatro. Lo correa.
1: Oye, está como los que andan en un bote ahí en el mar.
2: Sí.
1: Era un gringo y un mexicano.
2: Qué laca.
1: Y se cayó el gringo al mar y le decía al gringo, help, help. Y le dice el mexicano, no traigo gel, no me traigo champú.
3: La radio Neta La Z, buenos días, Pedro y Juanjo.
2: Buenos días.
3: ¿Ustedes saben cómo se hubieran llamado si la Virgen María hubiera tenido triates?
2: Ah, caray.
3: Trillizos.
2: Te vas a ir al infierno, lepero.
4: La radio de Neta La Z. Había contado del maestro Shani, aquel lepero me lo ganó. Ahí te va otro, pollis.
2: Viene.
4: ¿Por qué todos los niños de la calle maduran más rápido?
2: Ah, caray.
4: Porque se tapan con periódico.
2: Hablando de pobres, pollito. Era una familia tan pobre, pero tan pobre la familia, sí. Godó, que cuando pasaba la basura, le dejaban dos bolsas. ¡Órale, cara!
5: La radio de Neta es la cita. ¿Qué le dijo una nalga a otra nalga?
2: Ah, caray, échame la respuesta.
5: Entre nosotros hay un soplón.
2: Oye, era otra familia tan pobre, mi pollis. Uh-huh. Pero tan pobre que los ratones iban a comer a la casa enseguida.
6: Oye, pollito Juanjo, este es un camarada que entra a un restaurante y le dice al mesero, mesero, me da un caldo tlalpeño y unos frijolitos charros, por favor, y una soda. Oiga, señor, este es un restaurante japonés, por favor. Ah, bueno, entonces me da un caldo tlalpeño y unos frijolitos charros y una soda, por favor. Cotorrea, saludos.
2: Trae su propio party.
7: La radio Neta La Z, leperos. Buenos días. A mí sí te estaba una... Estaba un compadre bien enojado. Le habló a su compadre y dijo, compadre, venga porque muy triste y enojado. Estoy en tal cantina. Pues ya llegó el compadre, hizo una cervecilla y con él. ¿Qué pasó, compadre? Platico. No, es que mi hija ya tiene novio. Pues déjela, compadre, que ya tiene 16 años. Pues sí, compadre, pero es que el chavo, pues ahí se la pasa afuera en la casa ahí con ella platicando. Pues es que el chavo está enamorado, compadre. Quiere algo chido. No, compadre, pero es que también es quien se hace pipí ahí en la banqueta.
2: Ah, caray.
7: Compadre, pues son cosas de chavos, hombre, pues es que a lo mejor le da vergüenza entrar a su baño. Pues sí, compadre, pero escribe su nombre. Ay, compadre, pues déjelo, pues es divertido, hombre. Está escribiendo su nombre con la pipí. Pues sí, compadre, pero es la letra de mi hija. Saludos.
8: La radio, Neta La Z. Yo tengo un compa que le decían el patas de gusano. Porque estaba mocho, no tenía patas.
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2: ¿Sí?
9: Estaba una visca en un baile. Y llega un vato y dice, vente, mija, vamos a bailar. Y pues la visca está haciendo el rogar, ¿vale? Y le dice, ni contigo, aunque se vistan iguales.
1: Oye, hubo una convención de viscos en París. Ajá. Y iban así en el camión de los turistas, ¿no? les dice el guía de turistas: si ustedes voltean a la derecha, a la izquierda está la Torre Eiffel.
2: Oye, está como aquel vato que estaba tan visco, hola, tan visco, pero tan visco, pollito, sí, que una vez iba a pintar su cantón por fuera y pintó el de enseguida.
10: Híjole, la no. La Z, él le va mi chiste. Estaba un hombre en un puente y se iba a aventar. Llega otro hombre y le dice: no, no te avientes. Sí, me voy a aventar. Dice: ¿por qué te quieres aventar? Dice: es que mi esposa me dejó. Ah, pues si le dio permiso, adelante.
11: ¡7:29!

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7:39.

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1: Z Kids, 14 para que marquen las 8 de la mañana. Vámonos con saludos, niños. Adelante, manda Z WhatsApp, señor, señora. Préstele el celular a su niño para que mande su Z audio, que se escuche bonito aquí en la Z. Venga.
2: Hola, yo soy Neto y Z, me vengo por la cacho. ¿Qué bola?
3: Buenos días, la radio de Neta es la Z. Le mando saludos a la escuela Ignacio Manuel Altamirano, a mi hermana Mariana, que ya vamos de camino a la escuela.
4: Hola, la verdad, Neta la Z, por ahí tengo a José. Y yo quiero esos boletos para la jugadora. Saludos para mi mamá y mi papá, y que me van a llevar a la escuela.
1: Bye.
4: Bye, cotorre. La radio de Neta es la Z, que tenga un buen día mi papá en el trabajo. Te amo, papá.
5: La RAE Neta la Z. Hola, mi nombre es Regina. Le quiero mandar un saludo a mi mamá, a mi papá, a mi primo Santi, a mi prima Gretel, a mi tío Kiko, a Bruno, a Yalín, a mi abuela Patti. Y gracias por ponerme la del vampiro Chimuelo. Y ayer conocí al pollito.
1: Efectivamente, gordo, ayer que te fuiste al control remoto vino Regina aquí por sus boletos para ir a la rodadora. Felicidades y tuvimos el gusto de conocerla aquí.
6: La radio de Neta en la Z. ¿Cómo estás? Quiero que me pongas la canción de Ay, mi gatito.
1: Ok.
7: La radio Neta en la Z. Saludos al Cola Bravo. Saludo a mi hermano Iker, que ya está en la escuela.

Solamente faltan 6 para que marquen las 8 de la mañana. Ya está publicada la historia de Neta. Es una historia de vida en nuestra página de la Z en Facebook. Vamos a ir al corte, regresamos de volantín. 6 para que marquen las 8 en la Z.

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20: Son las 7:59.
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0: 8-12.
1: Ya está publicada nuestra historia de la Z, historias de vida, en nuestra página de Z en Facebook. Ya regresamos con eso. 8-12.

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0: Ay, ay, ay, esta historia me la manda este chico, mi pollis, pero
2: quiero que la leas como lo sabes leer.
0: Lo que pasa es que esta historia, bueno, es una historia que nos manda este chico, que de algo que está pasando en su trabajo, ¿verdad? Y pues obviamente lo platica, pero yo no sé él qué es lo que quiere. Pero mira, le voy a dar lectura, ¿verdad? Para evitar situaciones.
2: Ya me intrigaste.
0: Ya sé. Ah, caray. Sí, ¿sabes de que se me sacó del sistema este jale, gordo? A ver si puedes entrar ahí tú a la página de la Z y darle lectura a tu pollis, que me sacó de... Ahora sí que me sacó de mis casillas. Me sacó del internet este jale.
2: Aguántame un segundito.
0: ¿Entras ahí?
2: Mientras tanto, la gente que tenga su historia, que la quiera compartir, ¿qué hay que hacer?
0: ¿Qué hay que hacer? Mandarla a el Messenger de nuestra página oficial, es la Z103.5 FM. Dale like, comparte y comenta, obviamente de manera anónima, ¿verdad? Ahí le damos lectura. Mándala ahí al el Messenger de Nicolás Díaz Moreno, el Pollito de la Z, pero lo encuentras como Nicolás Díaz Moreno, así, o a tu servidor, Juan José Luna de la Rosa. Aquí la tengo ya, le doy lectura.
2: Okay.
0: Dice, pues mira, son dos compañeros del trabajo. A uno le vamos a poner David y al otro César. ¡Ah, mosca! Saludos a César Herrera. Ya tiene algunos meses que estos dos se la pasan muy pegados.

0: como uña y mugre, tomando cada fin de semana. César ya está grande. Anda por los 53. Que la ya me mandó.
1: Así como el señor. Así como el mocoso.
0: Ya me mandó a fregar este.
1: Ya está grande.
0: Sí. Y tiene años divorciado.
1: Hola.
0: Además, vive solo. Él es César, el de 53, ¿eh? Que no se te pase. David está solo también. Está recién dejado, fíjate nada más. Y es más chavo. Tiene como 22 años. Pues resulta que hace unos fines de semana andaban en una fiesta y ya con las copas encima, el buen César, aprovechando sus años de soltería, se andaba ligando a alguien, jurando que era la mujer de su vida. El detalle es que no era mujer, era un gay, pero a César le valió madre. O de plano el alcohol ya no lo dejaba ver. Así como al joven. Dicen los testigos que César parecía el mismísimo Pepe Le Pew. Traía al pobre vato acorralado. No lo quería soltar por nada del mundo. Y le plantaba besos desesperados desde la muñeca, subiendo por todo el brazo hasta llegar al cuello. Una intensidad que ni en sus mejores años. Y el buen David, que andaba en las mismas por su reciente divorcio, en lugar de pararlo, pues nomás se quedaba viendo el espectáculo. Pero ahí no para la cosa, ¿eh? Se supone que de ahí se fueron juntos, según que a dormir, pues dicen otras personas que estaban con ellos que empezaron a bailar ellos dos y después de unas canciones se empezaron a besar. Dicen que desde ese mismísimo día David ya vació sus maletas y se fue a vivir formalmente a la casa de César. ¡Sas! Ahora duermen bajo el mismo techo, como los políticos, se tapan con la misma cobija. Y la verdad es que aquí en el trabajo ya se les nota el cambio de ambiente. Entras a buscarlos a un rincón y siempre los agarras en las mismas. Andan bien juguetones, siempre correteándose y jugando así a picarse la cola. Ya no sabemos si es pura camaradería de divorciados o si a César se le quedó la maña de Pepe Le Pew, ahora con el David. Bueno, mucha plática al oído, muchas salidas a solas, a arreglar pendientes, y David cada día camina más raro. Ellos juran que solo son amigos, pero ya varios los han mirado más juntos de lo normal. Los nombres no importa que los digas, esos nombres se cambiaron. Yo quiero comentarios de la gente.
1: Caray.
0: Punto. Y vuelvo.
1: Me llama la atención que se cada día camina más raro.
0: Así como el joven.
1: ¿Y eso a qué se debe?
0: No sé. Oye, nada más haciendo un paréntesis, Nicolás, sí. Para que no empieces. No quiero empezar. Ya la me tienen harto, la verdad. Que empiecen. Ay, ¿y qué quiere? Pues nosotros nada más hacemos lo que a nosotros nos dicen. Copia la historia y pégala. Ponle un nombre, pon el título, compártela, que las podemos escuchar en Spotify. Nosotros nada más hacemos lo que nos dice. No podemos hacer otra cosa más lo que se nos dice. Y okay. Nosotros hacemos copy-paste de la historia para que no empiecen. Ay, que mamá, es una historia que nos manda un vato. Usted si quiere comentar, si no quiere comentar, también. ¿Sale? Como aclaración, Nicolás.
1: Ok, entonces, a ver. ¿Qué mensaje, qué comentario, qué le quiere decir usted a este chico que manda la historia?
0: Pues que los deje.
1: Vive y déjame vivir. A ver.
0: ¿A él qué?
2: Buenos días, la radio de Neto La Z. Ya ven cómo los hombres son más chismosos que las mujeres. No es una historia de vida, no está pidiendo consejos, no está pidiendo opiniones, simplemente no hay cómo soltar el chisme.
0: Ya sé. Mire, señorita, dos puntos nada más. Número uno.
1: Todos los hombres. ¿Cómo los hombres?
0: Dijo, generalizó y eso no se lo voy a permitir ni a usted. Ni a nadie.
1: Se activó el desgeneralizador.
0: Se activó el desgeneralizador. No generalice. Quizás sí, es lo que quería. Lo que usted está diciendo en su comentario, señora, es cierto, lo que quería era soltar el chisme.
1: Lo que dijo, mi pecho no es bodega, güey, vámonos.
0: Vamos, cabrón. Y lo soltó el chisme en el peor escenario.
1: No, imagínese nada más.
0: Échale.
3: Gente. La radio de Neta es La Z. Buen día. Ese camarada que mandó la historia. Lo más seguro es que se les quiere unir. Que jueguen al trenecito. ¡Chao, chao!
1: Beso de tres.
0: Ay, que jueguen a la máquina del Cruz Azul.
4: No te la acepta. No, pues a todos se le mira. O sea, más con los, cómo platica las cosas. Se le mira que está ardidote, como que él quería que lo estariara uno de los dos. Ya, que los deje ser feliz, hay que ser feliz aquí en la vida.
1: Pues ese sí. Hijo de Pati Chapoy que mandó la historia, gordo.
0: Ya sé. Mi querido, no, mi querido Pedrito Sola.
1: Sí, lo que pasa es que ya ha estado al pendiente de cada detalle, ¿verdad?
0: Pero
1: que le besa la mano hasta que se va hasta así, beso hasta que
0: así
1: llega
0: como
1: el cuello.
0: Goofy.
1: Y luego dijo, y luego ya camina raro.
0: Ya sé. Oye, pero está también escrita la historia, también relatada.
1: Sí,
0: gordo.
1: Sí, sí. A ver si le conseguimos jale en el PM, gordo.
0: Ya sé.
5: La renta, la seta, buenos
0: anda
5: días, chiquillos. No, pues este vato que mandó la historia, yo creo está celoso. Porque le están bajando el mandado. Déjelo ser y déjelos que se piquen la cola uno al otro.
1: Ah, caray.
5: O una hacia el trivilín. Aú, aú.
6: La radio neta, la seta, pollito Juan José. No, pues está celoso ese que mandó la historia, que les diga que si no quieren hacer un trivilín, como que quiere unirse al grupo.
7: La radio de neta es la Z, pues ¿qué le afecta? ¿Qué le afecta? O está celosillo porque le están ganando al 53.
8: Pues que le deje ser el envidioso, también él ha de querer que le piquen la...
9: El vato no está soltando el chisme, está confesando todo su dolor y sus celos, porque no es él el que le están picando el ayayay.
1: ¿Qué dices, gordo?
0: Digo que la gente de lo que opina acá en la página dice, se me hace que ese güey tiene envidia. Ay, de mis compas no van a estar hablando. Dice, a mí se me hace que este señor que mandó la historia está celoso porque quiere también le den por la máquina de hacer churros. El chino que te robaste.
10: La radio neta es la Z. Primero, se me hace que mi compita está medio celosillo. Además que también trae ganas de que le... de meterse al juego es andarse checando el aceite con los dedos. Y segundo, pues que los deje vivir. Decía mi abuelita, y se me hace que mi abuelita se juntaba con tu abuelita, Juanjo.
0: A ver.
10: Decía, cada quien puede hacer con su... un papalote.
0: Ya está.
10: ¡Ánimo, chicas!
0: ¡Ay, aéreo! ¡Gracias, Terry!
11: Está celoso, también quiere bailar. Está celoso ese vato. También quiere que le toquen las callosas. Buen día.
0: Oye, mande. Eso de darle besitos así. Tiki, tiki, tiki, tiki, tiki. ¿Sabes cómo como lo describió él? Que sí, le da un besito así. Tiki, tiki, tiki. Una vez me trampó Esterina, gordo.
1: Ah, mujer.
0: Pero con otra chica ahí de la oficina. Le estaba aplicando esa, la de tiki, tiki, tiki, tiki. Ah, sí, ah. Torzón.
1: Pasa recursos humanos, por favor.
12: Es la Z, buenos días. No, pues este amigo, pues se me hace que él es el que anda queriendo con cualquiera de los dos. Saludos para todo, raza.
13: La radio de Neta es la Z, buenos días. No, ese que mandó la historia es el de 23, nomás que no haya cómo
0: sacarse la espina.
13: No haya cómo decirlo. Se me hace que es el de 23.
0: Pues no sé, mijo.
1: Ok, le escuchamos adelante. Esta participación muy cortita.
14: La verdad es la Z, del David de Saúl Morales no van a estar hablando,
15: La radio neta es la Z, que viva y deje vivir ese vato, que viva y deje vivir.
1: Ok, gracias.
16: La radio neta es la Z, pollito Juan José. No, ese chavo está celoso. Lo más que el problema aquí es que mi compañero y yo aquí el jale, así nos llamamos, y ya no me la cago aquí con estos vatos, piensan que somos nosotros.
0: Ay, ay.
16: Bueno, pues sí quisiera, pero no.
0: Qué casualidad. Saludos.
1: Que empezaron a hacer sus fiestas y después...
17: Muy buen día, par de léperos. Acá en DP Multipalets, en El Paso, Texas, está sucediendo lo mismo aquí entre dos compañeros que...
18: La radio de neta es la Z. Me la comparten los dos, gordo. Saludos a los pintores caballeros, gordo.
19: La radio de neta es la Z. Ese César es un loquillo. Y más loquillo es el chismoso.
20: La radio neta es la Z. Ese chavo o chava quiere tronco. Chao.
1: Híjole, pues aquí mandaremos a la terapia, gordo.
0: Pues a los dos. Y al chismoso este.
1: Y al chismoso este.
0: A David y a César y al chismoso. ¡Vayan a terapia! La Z invita.

0: negrito, ¿qué crees? En el puerto me dicen Laura León.
1: Ay, ¿y tú qué les dices?
0: ¡Es solo!
1: Ay, si supieras que también te dicen la dálmata.
0: Ay, ¿la dálmata por qué?
1: Por perra y por manchada.
0: Me

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20: Las 8:47.

0: Es el puño de diamantes con Pran aquí en la Z. Faltan 6 para que marquen las 9 de la mañana. Vamos a ir a la pausita. Regresamos de volantín. Hay promociones muy pendientes, ¿eh?
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La Z. Las 9:12.

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Por la radio de Neta. 103.5 FM. 9:17.

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2: Vámonos en este momento con este espacio para que toda la frontera se entere. Llegó el fin de semana, damas y caballeros. Llegaron los eventos, llegó la fiesta a Ciudad Juárez. 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
3: 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Bien lo dices, puertas abren a las 8. 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Se abren las puertas a las 8 para que se vaya acomodando la gente. Empezamos una chelita, el precopeo.
2: Vivoreamos.
3: Ajá, quién va llegando, quién se fue, cómo están, quién
2: se puso.
3: ¿Qué se puso? ¿Cómo viene vestida?
2: ¿A quién trajo hoy?
3: Ajá. Y a las 10:30 puntualmente se anuncia que Carlos Rivera suba al escenario, ¿verdad? 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Una gran fiesta el fin de semana, porque mañana, pollito, viene Panteón Rococó.
2: Y como no, o sea, ya la gente anda alborotada. Entonces llegó el fin de semana. Y para disfrutarla, porque llegó con buen clima, ¿eh? Hay que pasarla chido. El lunes es cuando se está viendo en el pronóstico que hay pronóstico de lluvias para la tarde del lunes. Ahorita el pronóstico es de 67%, entonces es alto la posibilidad. Vámonos rápidamente, pues, en este espacio para que toda la frontera se entere. Vénganse con su chisme, novedades y demás. Porque aquí abrimos este espacio para que toda la frontera se entere. Venga.
4: Claro, obviamente no se está. Quiero que toda la frontera se entere. Que aunque mi vieja está enojada conmigo, la amo, así la amo a la canija. Buenos días, mira, alivianaos, padre.
5: Buenos días, Puyito y Juan José. Que toda la frontera se entere que aquí estamos, pues el día de hoy que trabajamos escuchándolos. He dicho, vamos a escuchar la Z todo el día. He dicho.
2: Ok, ya dijo, pues, aquí la escuchamos, que toda la frontera se entere.
6: Que toda la frontera se entere que hoy vamos a ver a Carlos Rivera.
2: Bueno, si nos ven, nos saluda, mija, por favor, le encargo, ¿eh?
7: La radio Veneta en la Z, feliz viernes, que toda la frontera se entere que el César camina como si anduviera masticando chicle allá por aquel lado. Saludos.
3: Gracias, saludos para Alejandra de parte de Brenda, que son unas cochinotas.

0: estás?
1: Ah, caray.
0: Le esperas.
2: Esta es la Z, mi Juanjo Pollis. Excelente de viernes. No, hasta que todas las fronteras se entere que el Wilmer se casa. Se va a amarrar el Wilmer de parte del pelón del Microphone.
1: Sale, que toda la frontera se entere, le escucho a la orden.
3: La radio de Neta es la Z, que toda la frontera se entere que el barbita de perro ya va a almorzar.
0: Ay, qué rico. Para Carmen Reséndiz, que está almorzando menudito, buen provecho. De ahí de ella trabajan y siempre están escuchando la Z ahí en el hospital de Anteojos, en la Vicente Guerrero. Saludos para Carmen, Carmencita, qué rico menudo, ¿eh? Yomi, yomi.
1: Saludos. Saluditos. Para el buen Brandon Contreras, todo el personal de los metiches que se reportan, sí, gordo. Cierto. Te mandamos un saludo para el señor, para ahí, para el Fer.
4: Que toda la frontera se entere que me quedé dormido y apenas me fui a chambear. Valió queso.
5: Que toda la frontera se entere que ando trabajando con los de producción del evento del Carta Blanca.
6: Eso. Buenos días, Jueguito Juan José. La radio no es la Z. Que toda la frontera se entere que a mi hijo Aidan y a mi hija Sofía les dio la varicela y a mí no me ha dado.
1: ¿Varicela?
6: No estoy ni vacunado. Saludos, excelente viernes.
1: Igualmente.
7: Así es, que todos enteren que estamos donde le caen las tortas de Rivera Lara.
1: Dice, hola, la radio Neta es la Z. Nos voy a mandar un saludo para desde el rincón del burrito, que siempre los escuchamos. Muchas gracias, gracias. Caray. Por acá, adelante.
4: Que toda la frontera se entere que el Noa Noa anda bien margarote porque lo pusieron a trabajar.
8: Buenos días, Puyito Juan José. Que toda la frontera se entere que los que mandaban la historia en la mañana era para Carlos y el Chespirito, okay, de gracias. La unidad 264.
1: Dice por acá García Martínez, dice que toda la frontera se entere que los que piden Uber son bien codos, pagan muy poco y quieren ir por todo Juárez.
0: Mira.
1: Y la gasolina está muy cara.
9: Neta la Z, que toda la frontera se entere que el David le dio los chicles al César para masticarlo.
0: Yo como siempre he hecho 200 pesos, no me afecta.
1: No te apures por eso.
10: Buenos días, Poyito y Juan José, que toda la gente se entere que Mirna la de Gap está tirando barra, Poyito y Juan José.
11: Que toda la frontera se entere que me saqué unos boletos para ir a ver a la Pache Pache. Y también que la frontera me diga dónde compro otro, porque nomás son dos y necesitamos tres.
0: En Don Boletón, en Sounds.
1: Y en taquilla el día del evento.
0: Don Boletón y Sounds.
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3: La red no está la Z, que toda la frontera se entere que un cubano me amarró mi Friday y casi lo destrozo al épero. Gente corriente, aclarando, no todos.
0: Hola.
3: No generalizo, pero ese sí se merecía que le torteara el hocico en el jale.
13: La radio neta es la Z, que toda la frontera se entere que ahorita que llegamos a los burritos, David y yo dijeron nuestros nombres, César y David, y nos voltearon a ver y dijeron, ¿son los de la historia? Valió chetos con esos nombres que puso compa.
1: 9:27.

0: la dama de hierro Marisela, Humberto Pavón.
1: 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Vamos a la pausita, regresamos de volantín porque viene más musiquita. Ya vienen los sonidos del ayer y a las 11 por aquí, retromezclacetas en la Z. Ya viene el duelo Z también, ¿eh?

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3: 9:43.

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1: Por esa yegua es con Paul Urías y con este acompañamiento de Tua Gordo aquí está en la Z. Faltan 14 para que marquen ya a las 10. Regresamos con el duelo Z.
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1: Ladies and gentlemen, boys and girls.
2: Vámonos con el duelo Z, señoras y señores. La canción que traigo yo es esta canción que compuso. Es de la inspiración del rey del jaripeo, Joan Sebastián. La interpretación del grupo Laberinto y Edén Muñoz.
1: Que por cierto viene Edén Muñoz el próximo 15 de agosto. Con la marca de la Z.
2: ¡Ánimo, cuadro!
1: Suba los eventos, por favor. Ya están arriba, gordo. Ya están arriba.
2: Estamos a todo lo que da, gordo. Vámonos entonces, ¿cuál es la que trae el pollo esta mañana?
1: Mira, pues para perro, perro, gordo. Yo me agarré una rola muy bonita. Esta es para los que están bien enamoradotes. Ahí le va.
2: A ver.
3: ¿Qué me hace suspirar?
1: Julián Álvarez, el rey de la taquilla. Y este es Regalo de Dios. Ahí le va.
2: Ahí está, miren nada más, el duelo Z. Tú decides quién gana, Laberinto, Edén Muñoz o Julián. 859-7950 es el...

0: 1-0.
1: Gracias.
2: Yo voto por la del pollito. Saludos.
0: Muchas gracias. 1-1.
3: Buenos días, Leperos. La radio neta es la Z. Voy por don Julión. Saludos a toda la raza y a las gorditas del camioncito.
1: Arre.
4: La radio de neta es la Z por la del laberinto.
1: 2-1. Ah, 2-2.
0: Ya 2-2, gordo.
1: Ya sé.
5: La radio neta es la Z por Julión.
1: ¡Ya ganó!

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0: 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Son las 10.
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1: Ay, me cansé, gordo, ya. No es tono para estos brincos. Es...
2: Acá se te olvidó una pierna.
1: Oye, acá se te cayeron los callos.
2: Oye, qué bárbaro. Se nota que es viernes en esta bonita, ya casi tarde de fin de semana, con todo el ambiente a través de la radio de Neta. Estamos en los sonidos del ayer y a las 11 ya tenemos la presencia también de DJ Town con las retromezclasetas. Saludos para Belén Domínguez, que anda escuchando la seta esta mañana.
1: Gracias a toda la gente que está en los puentes. Un saludo a la gente que está en las cruces acá en Horizon, la colonia que tiene Juárez en El Paso. Le mandamos un saludo hasta allá. Toda la gente acá por el rumbo de Santa Teresa, allá en Samalayuca, por supuesto, en el Valle de Juárez, gracias. Y la gente que está en el centro, en Juárez, como en El Paso, acá. Y la gente dice, no, el centro, ahora acá están las torres. Bueno, también allá en el centro de las torres. Le mandamos el saludo. Pausita, regresamos. 27 para que marquen las 11 aquí en la Z. Muy buenos días.
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2: Vámonos a la pausita. Faltan 6 para que marquen las 11 de la mañana aquí en la Z 103.5. Vienen Retro Mezcla Z con DJ Town en la Z. 6 a las 11.

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16: Las 11 en punto.
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2: Rations, Masons, Rage.
3: Ahí está, se dejó caer el DJ Town como siempre. Ahí está la primera parte de las retromezclasetas en la Z. Si usted lo quiere ubicar, así lo encuentra en las redes sociales. Town Portillo Rosales, ya, pues, lo que usted quiera tratar con él. Llámese de lo que sea, ¿verdad? Así visite es. Ahí su página para que vea los eventos, lo que anda haciendo, dónde está tocando este chico.
2: Que por cierto, hoy DJ Town estará abriendo el concierto de Carlos Rivera en el Estadio Carta Blanca. Ahí estará DJ Town. Llega temprano, puertas abren a las 8 de la noche. El espectáculo de Carlos Rivera inicia a las 10:30 de la noche. Ahí las taquillas ya están abiertas en el Estadio Carta Blanca. Saludos para Belén Domínguez, esa bonita mañana, alegrándose con las retromezclasetas de la Z.
3: Oye, ya tengo por aquí algunas personas que se han registrado para... para el cumpleañero, muchas felicidades. La gente que hoy, hay una chica que me dijo que nos está escuchando por allá desde Dakota. Ay, hasta allá. La gente que nos escucha más allá de nuestra frontera, gracias, de verdad. De verdad, compartan el link con sus familiares, amigos, para que otras personas también pues se conecten con nosotros ahí y también disfruten de la programación de la Z, porque dice que les gusta mucho la programación desde que llegamos hasta que nos vamos, gordo.
2: Como debe de ser, gordo. Sí. Y hablando de vámonos, vamos al corte y vamos a rezar porque todavía tenemos más de las retromezclasetas con DJ Town.
3: 11:27 minutos. Feliz viernes. Ahí volvemos.
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0: Hay que darle pelea. Faltan 6 para que marquen las 12 aquí en la Z103.5. Ahí está la segunda parte de las retromezclasetas con DJ Town. Lo encuentras en redes sociales como Town Portillo Rosales. Y ahí, pues lo que quieras conectar con él, ¿verdad? Musiquita, un evento o lo demás. Y lo que anda realizando por acá en la ciudad. Y esta noche por allá nos vemos en el concierto de Carlos Rivera. Ahí estará abriendo DJ Town. Vamos a ir a la pausa. Regresamos de volantín aquí en la Z103.5. Faltan 5. 5 para que marquen ya las 12. Ya viene la reflexión de la Z.
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Camina plácido entre el ruido y la prisa y piensa en la paz que se puede encontrar en el silencio. En cuanto sea posible y sin rendirte, mantén buenas relaciones con todas las personas. Enuncia tu verdad de una manera serena y clara. Y escucha a los demás, incluso al torpe e ignorante. También ellos tienen su propia historia. Esquiva a las personas ruidosas y agresivas, pues son un fastidio para el espíritu. Si te comparas con los demás, te volverás vano y amargado, pues siempre habrá personas más grandes y más pequeñas que tú.

Disfruta de tus éxitos lo mismo que de tus planes. Mantén el interés en tu propia carrera, por humilde que sea. Ella es un verdadero tesoro en el fortuito cambiar de los tiempos. Sé cauto en tus negocios, pues el mundo está lleno de engaños. Mas no dejes que esto te vuelva ciego para la virtud que existe. Hay muchas personas que se esfuerzan por alcanzar nobles ideales. La vida está llena de heroísmo. Sé sincero contigo mismo. En especial, no finjas el afecto y no seas cínico en el amor, pues en medio de todas las arideces y desengaños, es perenne como la hierba. Acata dócilmente el consejo de los años, abandonando con donaire las cosas de la juventud. Cultiva la firmeza del espíritu para que te proteja en las adversidades repentinas. Muchos temores nacen de la fatiga y la soledad. Sobre una sana disciplina, sé benigno contigo mismo. Tú eres una criatura del universo, no menos que las plantas y las estrellas. Tienes derecho a existir. Y sea que te resulte claro o no, indudablemente el universo marcha como debiera. Por eso, debes estar en paz con Dios, cualquiera que sea tu idea de Él, y sean cualesquiera tus trabajos y aspiraciones. Conserva la paz con tu alma en la bulliciosa confusión de la vida. Aún con toda su farsa, penalidades y sueños fallidos, el mundo es todavía hermoso. Sé cauto, esfuerza

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5: Ya son las 12:09 aquí en la Z 103.5. Muy buenas tardes. Vamos a regresar con la promoción de El Cielito Lindo y con el cumpleañero de Neta. La gente que se registró, abusado, porque si suena tu teléfono hay que contestar la frase ganadora. La radio de Neta es la Z. Es Lenin Ramírez. Ahí le va.

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1: Muchas felicidades a todos los cumpleañeros, la gente que nació un día como hoy, que ya desde muy temprano recibieron sus el desayuno sorpresa, el mensajito, las palabras bonitas, familiares que se reportan, diciéndote que así, pues que te la pase chido y que, bueno, tantas cosas. ¿Quién más cumple?
2: Cumples años muchos más. Para Beatriz, Beatriz Robles, allá en Houston, se reporta desde Houston, Texas. Oh my God, gracias por reportarse desde allá. La compañerita Marichu Jiménez Olivar, muchas felicidades a Marichu, hoy está cumpliendo años, le mandamos el abrazo, el saludo, donde quiera que se encuentre. También para Alejandra León, hoy cumpleaños. Para Carmen Gamboa, muchas felicidades. También para Carlita Gamboa, hoy cumpleaños. Yasmín Covarrubias, Claudia Macías, también Jesús Suárez, Kellyn Teresa Auster, Nayeli García. Muchas felicidades por su cumpleaños.
1: Oye, tengo para acá cumpleañeros para mi buen amigo DJ Alex Mix. Hoy cumpleaños, mi Alex, toma un fuerte, fuerte abrazo. Miriam Delgado, cumpleaños. Patricia Martínez, felicidades. Beatriz Nuño, mira, muchas felicidades.
2: Felicidades
1: a Betty. Mi Betty, le mandamos fuerte abrazo. Para que le interesa, bueno, ya le mandamos el saludo. Para Karinita Cruz, para Israel Arenas, para Magalis Fuentes Bermúdez, cumpleaños también. Pues nuestra compañera, como somos, Marichu Jiménez. Lourdes Sánchez, cumpleaños, felicidades. ¿Quién más, gordo? A ver,
2: pues escuchamos. La frase ganadora, nos vamos a escucharla.
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2: Ándele, ahí está. Nada más y nada menos que la cumpleañera del día, María Cano Olivas. Ella y su acompañante se van a ir a comer al cielito lindo de la Tecnológico. Tecnológico, con su identificación van a comer todo lo que quieran durante este día. Nada más. ¡Felicidades!
1: ¡Hurra! ¡Felicidades! Ya regresamos a la tercera con Placeta, ¿ok? Sucursal Tecnológico.

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1: Vámonos rapidito ya con este espacio para la tercera complaceta. Manda el Z WhatsApp. ¿Qué quieres escuchar de volada? Mándanos el Z WhatsApp ya para que de una vez salga tu voz al aire y a ver qué le programa por acá la computer. Z, a ver.
2: Buenas tardes, la radio de la Z. Yo quiero una terceta de Los Caminantes, Pollito Juanco, que venga la canción de Teresita, ella sabe para quién es Teresita. Saludos a Richie Godínez. ¿Sí? La radio de la Z, yo quiero una complaceta de Los Tigres del Norte, en Las Románticas.
1: Dale.
2: Saludito, el Jonas Valencia. Feliz viernes.
1: Gracias.
2: La red de la Z ya tiene terceta con placeta de Conjunto Primavera.
3: La red de la Z, ese es mi pollo, ese es mi Juanco. Una terceta con placeta del Tropicalísimo Apache para que se liviane la gente. Porque trae la mochila abierta, hay que cerrársela con las del Tropicalísimo.
4: La red de neta es la Z, tiene una terceta con placeta de Banda Macho. Saludos, Black Driver.
1: Gracias, porque no escucho los sonidos del ayer, gordo.
5: La radio neta es la Z, yo quiero una terceta de Los Rieleros, a ver si en las cantinas dejé mis primaveras, comenta mi pollis.
6: La radio neta es la Z, una terceta con...

0: Buenas tardes, la Raven es la Z, una terceta con placeta de tropicalísimo Apache o de Fito Olivares. Para los de Perfect Painting, que andan ahí con un vato delicado.
1: Ok.
2: La Raven es la Z, yo creo que es la cerda con placeta de Samurai.
1: Ándele, gracias. A ver, ¿quién más está por acá? Le escuchamos a Banti. Es la noche perfecta.
3: La radio neta es la Z. Yo quiero una terceta con placeta de Laberinto.
4: La radio neta es la Z. Yo quiero una terceta con placeta de Beto Lozano, puito. Beto Lozano.
5: La radio neta es la Z. Quiero una con placeta de Los Caminantes. Saludos para el Neto y el Ángel.
6: Buenas tardes, pollito, Juan José, alrededor de Benito La Z, quiero unas tercetas de los Silver, de los Silver.
1: Okidoki, a ver, por acá, le escucho. Venga. Uy.
7: Benito La Z, mi pollo es mi Juanjo, yo quiero una terceta con placeta de Los Temerarios, para Gaby. Gaby Moreno, ahí es la dulcería, la enmielada.

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17: Damas y caballeros, como lo anunciamos antes de ir a la pausa, estamos aquí a punto de comenzar esta plática interesante porque viene un evento importantísimo que no se pueden perder. Es la lucha libre este domingo 24 de mayo en el Neri Santos. Chéquense nada más quién viene. Es la lucha libre triple A. Psycho Clown, Pagano, El Fiscal, Los Psycho Circus, Forastero y por primera vez La Catalina, Las Tóxicas y más. Y para dar más detalles de este evento que viene con todo, aquí está este referee que tiene pues la fama de pues que se ha ganado a pulso. ¿Verdad? De esos que prenden la mecha, gordo, y le echan toda la pimienta ahí cuando se pone la lucha. El Castroso, pásale por acá.
18: Buenas tardes a todos, a la gente. Es un honor estar aquí en la Z con el Guango y el Pollito. La verdad, invitar a la gente para este domingo 24 de mayo, Gimnasio Municipal Josué Neri Santos.
17: Pues ahí está, es un evento que tiene la marca de la Z, pero no solamente es la lucha, viene un homenaje.
18: Exactamente, viene un gran homenaje a ese Nicho el Millonario, un luchador que vino a revolucionar la lucha libre actual. De los años 80 a los 90 a los 2000.
17: Qué padre, la verdad es que últimamente hemos visto homenajes que deben de hacerse en vida a los personajes que han dado y han puesto los cimientos para que otros luchadores se sigan animando y que la afición no deje de asistir a la lucha libre. Y hemos visto cómo papás llevan a sus hijos, están de vuelta agarrando la lucha libre, un auge como usted no tiene idea. Y es importante que usted vea este nivel de lucha libre que se va a celebrar este domingo 24 de mayo en el Neri Santos. Viene por primera vez la Catalina, las Tóxicas, estas chicas que han estado ganando fama a nivel, ahora sí que ya con las redes sociales se han apoyado bastante y muchísimos seguidores, hay que conocerlas.
18: A nivel mundial, la verdad, también les iba a decir, estoy un poco enojados con ustedes dos.
17: Se empezaron.
18: Sí, la verdad sí, mira, están regalando mi trabajo, o sea, regalando aquí boletos para la afición que no le gusta gastar dinero, la verdad. No le gusta gastar dinero. Ustedes están regalando boletos aquí, la verdad, eso es lo que no me gusta porque no, si quieres ir a ver un gran evento, paga. Paga para que la gente vea este gran evento de lucha
8: aquí
18: libre.
8: Sobra dinero.
18: No, papá, pues a nosotros no, pero bueno, como dices tú, viene Catalina, la Catalina que tiene 20 días que entró a AAA. Casi la traen en pura televisión. Es la primera vez que la traen fuera de la televisión y va a ser aquí en Ciudad Juárez.
17: Como debe ser. Es más, mire, para que se le quite tarde de llorón, gordo, vamos a regalar una.
8: ¡Regala otro!
18: No.
17: Un par de tabletos, pero no solamente eso, voy a regalar una camiseta, gordo.
18: Vamos. Ah, ¿del pollito de Juan José o de cuál?
17: Oye, fíjate que la lucha libre sin un referee como el Castroso. No, estaría bien apagado. El Castroso es el que mete toda la pilía ahí para. Hijo, no.
18: No, pues
17: O lo odias o lo quieres.
18: Exactamente, va, lo odias o lo quieres. No, pues la verdad es un gran evento que no debemos de perder. Como te digo, viene Pagano, el Fiscal, el hijo de Abismo Negro, Psycho Clown, Morden Clown, Pagano, las mujeres luchadoras, Octagon Junior, el Laredo Kid, el hijo del Vikingo en Mini, las mujeres luchadores de Tijuana, como lo es Bestia 66, Halloween Nueva Generación, Nicho el Millonario Junior, vienen luchadores como de aquí de Ciudad Juárez, como Flyer Boy, Guerrero Escarlata, Aéreo le va a volver a dar otra zapatiza a Pagano.
17: Ya se decretó eso. Sí, bueno, sí. Voy a regalar esta camiseta.
18: Otra vez más caldo, no se crean, hombre. Como a este no le cuesta, pues ya está regalando todo, oye.
17: Claro. Un par de zetaboletos. ¿Quién dijo yo con la frase ganadora de volada? Dice, el Castroso me debe unas tortas, vámonos. Ya.
18: Se acabaron.
17: Bueno, frase ganadora para que se lleven esta camiseta y este par de zetaboletos para que no se pierdan esta lucha que será este domingo 24. ¿Desde qué horas van a abrir, mi Castor?
18: Desde las 4 de la tarde, la función empieza a las 5 en punta de la tarde, ¿va? Va a ser un evento totalmente familiar. Otra cosa muy, fíjate, yo también me voy a poner un poquito la camiseta. ¿Te acuerdas en los años 80, 90, que tú entrabas con tus burritos y tu lonche?
17: Sí.
18: Y que después ya no te dejaron entrar eso. Hoy lo vamos a permitir, llévense sus burritos, sus lonches, entren y nadie se los va a quitar ni nadie se los va a tirar ahí.
17: Ándele, eso está bien, ¿eh? Hasta yo voy a animar a llevarme unas
8: cosas. Le pregunto a Ricardo Macías.
18: Ricardo, no oigas eso, por favor, porque te molesta.
17: Tengo por acá la frase ganadora, venga.
8: Conejo.
17: Ya con eso. Pues algo más que agregar, mi Castroso, porque ya prendiste la mecha acá, ya la gente se animó.
18: No, pues nomás para invitar y recordando que las taquillas están abiertas desde ahorita hasta las 7 de la tarde, todos los días hasta el domingo. 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
8: Dale, mi Castroso. Allá nos vemos el domingo en la lucha libre de la AAA con la marca de la Z.
19: Gracias.

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1: Oye, pues felicitamos a nuestros ganadores, la gente que va a ir a disfrutar esta gran función. Ya se fue el castroso, vino aquí nomás a levantar ámpula, como uno se dice.
2: Sí, guardia, ya lo corrimos.
1: Junto con él.
2: Junto con él, órale los dos.
1: Bueno, gente bonita, llegó la hora de partir, chamacos. Ya viernes 22 de mayo, ya a punto de irnos. El clima está bastante agradable, la temperatura está marcando en este momento. Si alguien se pregunta, ¿qué estamos? Bueno, pues estamos a 29 grados centígrados, son 84, casi 85 en la escala Fahrenheit. Y ya pues, mañana a partir de las 6 de la mañana aquí, de nueva cuenta aquí en la Z. Pero hoy en la noche nos vemos por allá en el Estadio Carta Blanca. Llegan temprano, las puertas se abren a las 8, la taquilla ya está abierta. Igualmente, donde quieran adquirir su boleto 2x1 para la presentación de Carlos Rivera. Esta noche se presenta.
2: A las 10:30 está planeado que suba al escenario. Nosotros por allá nos vemos. Muy buenas tardes, gracias. Somos la Z, Nicolás Díaz Moreno, el Pollito, y su servidor, Juan José Luna de la Rosa. Hasta mañana.

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0: ¿Qué tal? Buenas tardes, ¿cómo están? Es la una de la tarde en el centro de México. Soy Alberto Peláez. Empezamos.
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0: Claudia Sheinbaum aseguró que tras su reunión con el secretario de Seguridad Nacional de Estados Unidos, Mark Wei Mullin, quedó muy claro que la colaboración entre ambos países es de coordinación y que no hay subordinación. Quedó muy claro que la colaboración entre Estados Unidos y México es eso, es colaboración, es coordinación, que no es subordinación y que es mejor para ambos países coordinarnos bien, declaró Sheinbaum en la conferencia mañanera. Sheinbaum desestimó este viernes la imputación del Departamento de Justicia de Estados Unidos contra el exmandatario cubano El Castro por el asesinato de 4 estadounidenses porque ocurrió hace 30 años. El caso de Cuba ocurrió hace 30 años, imagínense, no sé qué sentido tiene que en ese momento acusen a una persona por lo que ocurrió hace 30 años, dijo la presidenta. La Unión Europea y México celebran este viernes en Ciudad de México su primera cumbre bilateral en más de una década con la expectativa de profundizar su relación comercial, diversificar sus exportaciones y reforzar sus lazos políticos en medio de las crecientes tensiones con Estados Unidos. El Gabinete de Seguridad de la Ciudad de México informó sobre la detención de 4 personas y el aseguramiento de 50 paquetes con cocaína, armamento, equipos de comunicación, combustible y una bodega donde presuntamente se realizaban actividades ilícitas en el estado de Chiapas. Según la información emitida por el Gabinete el decomiso se realizó en una operación coordinada entre distintas instancias de gobierno como la Secretaría de Marina, la Secretaría de Seguridad Ciudadana y Protección Ciudadana, la FGR y la Policía Estatal, instituciones que ejecutaron 4 órdenes de cateo en 3 poblados del estado de Chiapas. La Fiscalía del Estado de México detuvo a David N., alias David I. o El Chino, objetivo prioritario señalado como principal generador de violencia del grupo criminal conocido como La Choquiza. Por medio de un comunicado en redes sociales se indicó que la detención ocurrió al interior de las instalaciones del Aeropuerto Internacional de la Ciudad de México. El Congreso de la Ciudad de México aprobó una reforma para regular el uso de celulares en las escuelas públicas y privadas de nivel básico. Los estudiantes ya no podrán utilizar sus teléfonos libremente durante clases y solo se permitirá su uso con fines educativos. La inflación de México se moderó más de lo previsto en la primera mitad de mayo, aunque se mantuvo por encima de la meta oficial, lo que respalda la expectativa de que el Banco de México dejará sin cambios su tasa clave tras cerrar la puerta a nuevos recortes en su última decisión. El índice nacional de precios al consumidor bajó un 0.16 frente a la quincena previa, con lo que la inflación anual se ubicó en un 4.11, informó hoy el INEGI. La agencia Moody's Rating bajó la calificación de la Comisión Federal de Electricidad y de 8 instituciones financieras mexicanas, tras ajustar el miércoles la calificación del Gobierno de México. Moody's Rating indicó que rebajó la nota de en moneda extranjera de la SFE a Baa3 desde Baa2 y cambió la perspectiva a estable desde negativa y añadió que la baja de la calificación del La Comisión Federal sigue a la rebaja de la calificación del gobierno de México como su proveedor de apoyo. La Organización Mundial de la Salud elevó de alto a muy alto el riesgo por el brote de ébola dentro de la República Democrática del Congo, con 750 casos sospechosos y 177 muertes, anunció este viernes el director general Tedros Adhanom. El riesgo se mantiene como alto a nivel de la región de África subsahariana y bajo a escala global, señaló Tedros, quien detalló que 82 de los casos y 7 de los fallecimientos han sido confirmados en el laboratorio como provocados por el virus del ébola. Mariela Castro, hija del expresidente Castro, aseguró este viernes que a su padre nadie lo va a secuestrar tras su acusación en Estados Unidos y su designación como fugitivo de la justicia. Estamos preparados para el combate. A él nadie lo va a secuestrar. Eso se lo puedo asegurar. Ni a él ni a nadie, aseguró Mariela Castro en declaraciones a los medios al término de un acto de repulsa por la imputación del expresidente, una de las figuras políticas con más poder en la isla. Mientras una ola de calor afecta a gran parte de la India, las calles y los mercados en las ciudades se han vaciado durante las tardes. Algunos agricultores han pasado a trabajar de noche para evitar las abrasadoras temperaturas y en una ciudad Banda se declararon vacaciones de verano anticipadas. El Departamento Meteorológico de India pronosticó temperaturas máximas que rondaban los 45 grados Celsius en la capital, Nueva Delhi, donde las autoridades han abierto zonas de enfriamiento temporales para ayudar a la gente a sobrellevar la situación. El humorista Stephen Colbert y su programa televisivo nocturno The Late Show se despidieron en Estados Unidos después de 11 años, entre referencias a su polémica cancelación por parte del canal CBS tras sus afiladas críticas al presidente Donald Trump, quien celebró el fin de la emisión. El episodio final de The Late Show con Stephen Colbert contó con el cantante Paul McCartney como invitado y se alargó casi hasta la 1 de la madrugada de este viernes y fue el centro indiscutible de atención, ya que sus principales rivales Jimmy Fallon y Jimmy Kimmel emitieron antiguos programas para no hacerle la competencia. Y con un enorme Keylor Navas, que atajó todo lo que llevaba a su portería, los Pumas de la UNAM empataron a 0 goles ante Cruz Azul en la final de ida de clausura 2026 en la Liga MX, celebrada en el Estadio Ciudad de los Deportes. Ahora todo se definirá en el partido de vuelta el domingo en Ciudad Universitaria. Bueno, empezamos con la información y ya tenemos, como todos los días, a José Luis Plaza. Buenas tardes, José Luis.
4: Alberto, buenas tardes al auditorio. Y hace unos días se hizo viral una imagen de dos jóvenes que van en una motocicleta y aquí justamente a unos metros de aquí, unos 500 metros, donde está la Fiscalía General de la República, igual donde está el marihuanódromo, que está sí, enfrente, pasaron y sacaron un arma y dispararon al aire. Bueno, pues ya fue detenido este joven, este bebé, que tiene 18 años, y que le encontraron muchas, pero muchas dosis de droga, dinero, el arma y la moto. Entonces ya fue detenido, se movilizó la policía rápido para tenerlo a buen resguardo. Y dudo que vaya a salir pronto, ¿eh? Pero bueno.
0: Bueno, gracias, José Luis. Buenas tardes, buen fin de semana.
4: Hasta luego, igualmente.
0: Y Lenia Batres, ministra de la Suprema Corte de Justicia de la Nación, invitó al político español Juan Carlos Monedero a dar una conferencia este viernes en las instalaciones del máximo tribunal. A través de su cuenta de X, la ministra difundió la invitación al círculo de estudio que encabeza Monedero con el tema La democracia en tiempos de policrisis, los monstruos del fascismo. Juan Carlos Monedero es un político de izquierda, asesor de Hugo Chávez entre 2000 y 2005 y fundó en 2014 el Partido Podemos junto a Pablo Iglesias. En 2023, esta formación política española excluyó a Monedero de las actividades partidistas tras recibir dos testimonios de presunta violencia sexual cometida por el hoy invitado de Lenia Batres. En 2025, la Fiscalía de España archivó al menos dos denuncias que fueron presentadas en contra del exfundador de Juan Carlos Monedero. Fernando, buenas tardes.
5: ¿Qué tal, Alberto? Buenas tardes. La Secretaría de las Mujeres, dependencia creada al inicio de la administración de la presidenta Claudia Sheinbaum como un acto de justicia histórica, cumplió 5 semanas sin titular. Tras la renuncia de Citlali Hernández, quien dejó el cargo el 15 de abril para reincorporarse al partido oficial Morena como presidenta de la Comisión Nacional de Elecciones, la Secretaría de las Mujeres ha seguido sus funciones sin el nombramiento de una nueva responsable. Sin embargo, el directorio de la página oficial de la Secretaría aún no lo encabeza Citlali Hernández. Lo mismo ocurre en el sitio Nómina Transparente de la Secretaría Anticorrupción y Buen Gobierno, donde Hernández aparece como titular de la dependencia con un sueldo de 132 mil pesos mensuales. El pasado lunes 18 de mayo, la presidenta Claudia Sheinbaum aseguró en la llamada conferencia del pueblo que esta misma semana se haría el nombramiento de la nueva titular. Sin embargo, siguen sin presentar el relevo de Citlali Hernández.
0: Y hoy en la mañanera, la presidenta Sheinbaum aseguró que tras su reunión con el secretario de Seguridad Nacional de Estados Unidos, Mark Wei Mullen, quedó muy claro que la colaboración entre ambos países es de coordinación y no hay subordinación. Quedó muy claro que la colaboración de Estados Unidos y México es eso, colaboración, que no hay subordinación y que es mejor para ambos países coordinarlos bien, dijo en la conferencia mañanera. Sobre su reunión con Mullen, la presidenta añadió que el funcionario estadounidense realizó un reconocimiento al trabajo en materia de seguridad por parte de las autoridades mexicanas, a la vez que le planteó hacer más seguido las reuniones bilaterales de entendimiento para que no haya malos entendidos. Se quedó que la próxima reunión de este grupo es en junio y que a partir de ahí que siga trabajando en colaboración. Entonces ese fue el tono de la reunión, se presentó, fueron los resultados de seguridad, como estamos colaborando, dijo la presidenta.
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0: El celular se ha convertido en parte de la vida diaria de millones de estudiantes, pero eso está por cambiar dentro de las aulas de la Ciudad de México. El Congreso capitalino aprobó una reforma que pondrá nuevas reglas para el uso de teléfonos móviles en primarias y secundarias con la intención de reducir distracciones y mejorar el ambiente escolar. La medida no busca eliminar por completo la tecnología de las escuelas, sino establecer límites claros sobre cuándo sí y cuándo no podrán utilizarse los dispositivos electrónicos dentro de los planteles. La propuesta fue aprobada por diputados locales tras el debate sobre el impacto que tienen los teléfonos móviles en el aprendizaje y la convivencia entre estudiantes. Los legisladores señalaron que el uso constante de celulares en clase afecta a la atención de niñas, niños y adolescentes, además de que pueden facilitar casos de ciberacoso o distracción escolar. ¿Qué más tenemos, Luis Fernando?
5: Agentes de la Fiscalía General de la República detuvieron en un municipio de Nogales, Sonora, a un hombre y a una mujer que supuestamente formaban parte de una organización criminal transnacional dedicada al tráfico de migrantes. A través de un comunicado, la Fiscalía General de la República informó que efectivos de la Agencia de Investigación Criminal, en coordinación con autoridades del Gabinete de Seguridad de México, identificaron que en una zona de la frontera norte operaba esta organización criminal con influencia en Sonora. Tras ubicar dos inmuebles en el municipio de Nogales vinculados a la organización, los agentes arrestaron en las inmediaciones a Jesús N. y Claudia N., a quienes los investigadores acusan de ser parte de un grupo criminal dedicado al tráfico de migrantes y tráfico de drogas. El operativo contó con la participación de personal de la Secretaría de Seguridad y Protección Ciudadana Federal y de la defensa. Los dos sospechosos fueron puestos a disposición de la justicia para determinar su situación legal.
0: ¿Y qué más ha pasado en el país? Vámonos al carrusel de los estados.
7: Un hombre de origen guatemalteco fue visto por agentes de la patrulla fronteriza de Nogales, Arizona, intentando cortar la valla fronteriza. Sin embargo, gracias a la colaboración binacional, elementos de la Policía Estatal Fronteriza de Nogales, Sonora, capturaron al hombre a quien le decomisaron herramientas con la que presuntamente intentó cortar la valla metálica. El informe compartido por la Oficina de Comunicación de la Patrulla Fronteriza Sector Tucson establece que los oficiales estadounidenses recibieron un reporte sobre una persona intentando cortar la valla fronteriza. Posteriormente, la Oficina de Enlace Binacional dio aviso a las autoridades mexicanas y se desplegó un operativo espejo en la zona del reporte donde las autoridades ubicaron del lado mexicano a una persona con ropa de camuflaje. Desde el estado de Sonora, para Informe 24, Joel Sánchez.
8: Morena volvió a suspender la asamblea para la conformación del comité municipal de ese partido, esta vez para darle prioridad al periodo de recolección de firmas para apoyar la petición de juicio político contra la gobernadora María Eugenia Campos Galván ante la Cámara de Diputados. El miércoles se anunció la nueva fecha, el 31 de mayo. Sin embargo, al día siguiente se avisó a los presidentes seccionales morenistas en Juárez la nueva suspensión. El Consejo Municipal Fronterizo será el más grande del país, pues se integrará por 3,000 personas de 1,200 secciones locales. Esa es la tercera ocasión en que se anuncia el pase de fecha al concluir abril y ya se había formalizado la totalidad de los colegiados morenistas en México y la dirigencia estatal morenista adelantó que aquí se llevaría a cabo la designación de ese consejo el 3 de mayo. No obstante, tuvo que suspenderse por la convocatoria de sesión extraordinaria de su Consejo Nacional en la que se eligió la dirigencia nacional de ese partido. Por segunda vez, el 15 de mayo, debido a la convocatoria de la movilización en la capital del estado, y por el momento no hay nueva fecha para la conformación del Consejo Municipal en la agenda del trabajo de Morena en Chihuahua. Para Informe 24 en Ciudad Juárez, Chihuahua, Juan José Luna de la Rosa.
9: Asciende a 4 las víctimas mortales por la explosión de pirotecnia que se registró hace una semana en las fiestas patronales del municipio de Amatitán, Jalisco. Se trata de Aidet Macías, de 43 años, quien permanecía internada en el Centro Médico Nacional de Occidente tras sufrir quemaduras en el 50% de su cuerpo. De acuerdo con el último reporte médico, 3 personas aún permanecen internadas en diferentes hospitales de Guadalajara. Entre ellos hay un menor de 12 años con lesiones en una pierna y en un brazo, cuyo estado de salud se reporta como estable. Mientras tanto, las investigaciones continúan para esclarecer por qué había pólvora almacenada sin permiso en un lugar contiguo al atrio del templo donde ocurrió la explosión. Desde Guadalajara, en Informe 24, David Correa Aldrete.
10: Las fiestas del PITIC 2026 arrancaron este jueves en Hermosillo con una noche multitudinaria encabezada por Maná, que reunió a más de 95,000 asistentes en el Foro Rosales durante el primero de los conciertos estelares del festival. El evento marcó el regreso de la agrupación a la capital sonorense después de 18 años y convirtió el arranque de la celebración en una jornada de nostalgia, música y una amplia participación ciudadana. Durante la presentación, miles de personas corearon éxitos que han acompañado a distintas generaciones, mientras la banda expresó su entusiasmo por volver a Sonora. El arranque del festival también dejó una importante movilización turística y una ocupación hotelera reportada en 75%, consolidando las fiestas del PITIC como uno de los encuentros culturales más importantes del noroeste del país. Desde el estado de Sonora, para Informe 24, Saúl Rodríguez García.
0: Gracias, Saúl. Gracias, compañeros. En información internacional, la inauguración de una sede diplomática de Estados Unidos más amplia en Groenlandia se topó con la oposición de manifestantes contrarios a la ambición de Donald Trump sobre ejercer la mayor influencia en la isla ártica, mientras que los ministros del gobierno local evitaron asistir al acto. Tras trasladarse de una cabaña de madera a las afueras de Nuuk, a una oficina mucho más grande en el centro de la ciudad, el nuevo consulado de Estados Unidos se ha convertido en un punto de referencia para los groenlandeses descontentos con el deseo manifestado por Trump de controlar la isla, una región semiautónoma de Dinamarca. El primer ministro de Groenlandia, Jens Frederik Nielsen, y otros políticos afirmaron que rechazaron las invitaciones para asistir a la inauguración de la nueva misión diplomática. Varios cientos de personas se manifestaron frente al consulado portando la bandera roja y blanca de la isla y pancartas en las que se leía Estados Unidos, basta ya, mientras coreaban no significa no y Groenlandia pertenece a los groenlandeses.

0: El expresidente del gobierno de España, José Luis Rodríguez Zapatero, en el marco de su investigación sobre una presunta red de tráfico de influencias en la que le sitúa como el líder. Según han informado fuentes jurídicas, el magistrado que investiga el caso, Plus Ultra, acordó el bloqueo de saldos de las cuentas del exdirigente socialista hasta el límite de pesos de 490.780 euros, que sería el importe que habría recibido Zapatero en una de las empresas clave de la trama, la consultora Análisis Relevante, entre 2020 y 2025. Fuentes jurídicas informaron que el magistrado adoptó esta decisión, que afecta también a otros implicados de la trama, a petición de la Unidad de Inteligencia Económica y Fiscal de la Policía y con el apoyo de la Fiscalía Anticorrupción.
1: En la opinión de Jesús Martín Mendoza.
2: Yo sigo pensando lo mismo. Claudia Sheinbaum no tiene buenos asesores en materia de comunicación, porque si los tuviese, no caería de manera constante en las incongruencias que luego son muy notorias en sus conferencias matutinas. Por ejemplo, hoy, cuando se le preguntó alguna opinión sobre el hecho de que los Estados Unidos han fincado responsabilidades a Raúl Castro por asesinato, por conspiración y estar involucrado en el derribo de dos aviones civiles en 1996, la respuesta de la presidenta fue verdaderamente sorprendente, que no entiende por qué el gobierno de los Estados Unidos está tan interesado en temas que ocurrieron hace más de 30 años. Eso fue lo que dijo. La incongruencia está porque ella, López Obrador y su gobierno están enfrascados en cosas que pasaron en México no hace 20 años, como es el caso de la política de Felipe Calderón Hinojosa. Están enfrascados en temas que ocurrieron en 1968 y en temas que ocurrieron hace 500 años. ¿Por qué la presidenta cae en este tipo de incongruencias? Criticando a Estados Unidos, que busca justicia por temas de hace 30 años, pero aquí el gobierno mexicano sí se mete hasta en los crímenes que pudo haber cometido en su momento Hernán Cortés. Es verdaderamente de no creerse.
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3: Si tienes un espacio este fin de semana, no lo desperdicies y aprovecha esta recomendación. Caso 63. Una audioserie chilena de ciencia ficción del 2020, donde la psiquiatra Elisa Aldunate graba sesiones del enigmático paciente Pedro Reuter, registrado como Caso 63, quien asegura ser un viajero en el tiempo. Lo que comienza como rutinarias sesiones terapéuticas se transforman rápidamente en un relato que amenaza las fronteras de lo posible y de lo real. Una historia que se mueve libremente entre el futuro y el pasado de los personajes que quizás tienen en sus manos el futuro de la humanidad. Llena de momentos tensos y de gran intriga, te mantienen en un suspenso continuo, hablando de temas como paradojas temporales, pandemias, futuros alternos, además de crear fielmente cada sonido, que incluso podemos verlo y casi tocarlo. Y nos deja con una pregunta: ¿qué es real? Así que, si te gusta el suspenso, la intriga y quieres tomarte un tiempo de las pantallas, Caso 63 es para ti. Y lo puedes escuchar en Spotify. Yo soy Alex Ambrosio, disfruta la recomendación.
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4: Bueno, es la 1 y 24 minutos, nos tenemos que marchar ya, ¿no? Ya no tenemos más tiempo, pero bueno, el lunes, como siempre, estaremos con todos ustedes a la 1 en punto. Mientras tanto, gracias, que descansen, que pasen un buen fin de semana, nos escuchamos el lunes. Buenas tardes.
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5: Estamos a punto de entrar al espacio donde...

0: Viernesito social, qué gusto saludarlos. Ya andamos por acá, Omar Cervantes, el compadrito de la Z, y a mi lado nada más y nada menos que Ivancito Tellez, la secretaria, listos para acompañarte hasta las meras 6 de la tarde en este viernesito 22 de mayo, después de estar bien informados con Alberto Peláez y su gran equipo de Informe 24. Pues nosotros listos para darle vuelo y lacha a mi secre, bienvenida.
1: Ya va a hablar así de tío, listos para abrir.
0: ¡Jolines!
1: Mis amores bellos, pues efectivamente, terminando el noticiero de Alberto Peláez, 24 minutos de información. Le recordamos a usted que durante este momento estamos arrancando con el turno del compadrito y la secretaria, obviamente hasta las 6 de la tarde, mencionándole a usted que nos está escuchando que en este momento las cumbias de la Z hacen presencia. Por supuesto, vienen más adelante sus gustados segmentos, también las complacetas de la Z a las 3 de la tarde, y para cerrar con broche de oro, la cereza del pastel y un previo a las mezclacetas que se acercan este fin de semana, tenemos las mezclacetas de la Z a las 5.
0: A las meras 5 de la tarde con nuestros DJs oficiales. Hoy aparece por acá el que toca lo que usted quiere.
1: Sí.
0: Lalito, Lalito, DJ Eduardo Rodríguez y DJ Tavo Vargas. No se lo pueden perder a las 5 de la tarde. Y bueno, pues ahí lo que vaya surgiendo, ¿verdad?
1: Pues sí, compadito. Y lo que va surgiendo son las cumbias. Vámonos de una vez.
0: Vámonos. Porque ya es viernes y el puerco lo sabe.
1: Sobre todo, ¿eh?
0: Hablando
1: de puerco.
0: No, de la pura sabrosura.

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0: ¡Continuamos!

0: corazones, pues justamente ahí estamos terminando con esta emisión de las cumbias de la Z, compadrito.
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0: ¿Cómo te quedó, compadrito?
2: Pues me quedé, eso le pa.
0: Sí lo creo.
2: Oye, échale, compadre. Déjeme, permítame tantito, mi secre, mandarle ese saludito para un hombre bien machote, bien hombre, un macho alfa, de esos que no se dejan mandar. Pero en esta ocasión, después se lo mando. Voy a mandarle saludos mejor a Martín Sánchez, a Martincillo, okay, que anda ahorita con el delantal, haciendo la talacha en la casa, nos están escuchando. Saludos, compadre, a usted y a la secre. Y bueno, gracias. Saludito. Que quede bien limpia la casita, por favor, Martincito. No dejes que después te regañen porque pues se siente feo cuando uno lo regañan. Te faltaron los trastes, mira. No, mejor lávalos bien, compadre.
0: Mejor que los lave bien, pero a detalle, ¿eh? No vamos a decir marcas, pero por favor. Échele de todo.
2: De todo,
0: compadrito. Mis amores, también quiero aprovechar por aquí a través justamente del Z WhatsApp. Nos mandaron un mensaje, decían: buenas tardes, compadrito Omar, por favor, mándele felicitaciones a mi viejo Rito Hernández, que está cumpliendo años de parte de su esposa y de sus hijos y nietos y yerno y de su nuera también.
2: Ah, pues ay, muchas felicidades, el buen Rito. Saludotes, compadre. Oye, qué padre que cuando cumplen en fin de semana, todo el festejo, todo el fin de semana bien suave.
0: Pues
2: uno ahí anda cumpliendo el lunes, el martes, miércoles.
0: Ya le dijeron por acá que si dice, mándeme, habló a mí, compadrito, el Félix, compadrito.
2: ¿De qué? ¿De macho o sí, de mandilón?
0: Pues de los dos, de mandilón, yo creo que de mandilón.
2: También. Porque aquí puro mandilón, ¿eh? La mera neta, nosotros puro mandilón, ya estamos en otro nivel.
0: Hasta le voy a comprar un mandil, compadrito, un mandil así que diga, soy el mandilón o algo, no sé, algo ahí se me va a ocurrir.
2: Mucho orgullo o hay unos que tienen
0: No, sin comentarios. Mis amores, quiero aprovechar también para mandar un saludo muy especial a Andrea González, que también se reporta, al Chuca, que anda desde los United States de Wisconsin, nos dice, también a mi comadre Abigail, que anda por ahí en sintonía. Compadrito, pues vámonos a la pausa y ahí regresamos con los segmentos.
2: Ah, ya regresamos, no se muevan aquí con la secre y el compadrito a través de la radio de Neta.

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0: Ahí está la hornita de Miguel Jero con Rymix a través de la radioneta, 2:08 p.m. Ya casi estamos a punto de arrancar con la primera sección de esa tardecita de viernesito social, viernesito de sed diabólica, peligrosa. Me la quiero.
1: Mis sabores bellos, como le decía el compadrito. Usted no se despegue, no le cambie, no se nos vaya, porque viene nada más y nada menos que su gustado segmento de los 5 minutos de fama. Por supuesto, las desgreñadas de la frontera y las complacetas de la Z. Y regresamos. Continuamos con más música y más éxitos. 103.

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0: Mis amores, mis vidas, mis corazones, bellezas, estamos llegando a las desgreñadas de la frontera. Le voy a presentar al compadrito con su canción, porque el compadre se vino, pero si bien armado en esta ocasión, porque ya sabe que en esta emisión le presentamos dos rolitas, el compadrito, una y otra. Al finalizar, usted vota por la canción que más le guste. Compadrito, ¿qué nos va a lanzar en esta ocasión?
1: Bueno, pues como ya es viernes, mis queridos amigos de la Z, es viernes social, viernes donde el cuerpo lo sabe y la garganta también. Suéltala, por favor, porque aquí está nada más y nada menos que el orgullo de Ciudad Juárez, el grupo Amigo Paralelo Norte. Y esa rolita clásica de Paralelo se llama Mujer.

0: Para todos los muchachos de Paralelo, que por cierto, déjeme decirle que esta rolita, ¿me se cree? Sí. Hay una versión, Nueve Zona, una colaboración que hizo con Daniel Esquivel de Los Rieleros. Ya ve que viene a Daniel, tú.
1: Ajá.
0: Ahí para que la busquen, está chida también.
1: ¿Está muy buena?
0: Muy buena. Ay, pero bueno, esta es la versión clásica de Paralelo.
1: Ok, bueno, pues el compadrito me aventó una gran canción, he de reconocerlo, he de decirlo. Voy a mandar yo mi Z WhatsApp y voy a decir, la radio de Neta es la Z, vótale el compadrito. Compadrito.
0: Gracias, gracias.
1: Ahorita lo voy a mandar.
0: Así, y así lo voy a decir.
1: Y así lo voy a decir. Pero yo les voy a aventar una canción que me fui muy arriesgada, la verdad, en esta ocasión. Me estoy arriesgando mucho porque tengo ganas de escucharla. La verdad, no le voy a mentir. Yo misma voy a votar por mí, por la de compadre.
0: Oye, es que son rolitas para fin de semana. Sí. Ahí están dos opciones, bastante buenas.
1: Y pues justamente tenemos Besos al Aire.

0: Pero, pues ya sabe que yo sé a qué terreno me metí al poner esta canción.
1: O sea, a terrenos tribales.
0: No, a terrenos escabrosos, porque yo sé que es una canción que la que usted me aventó fue una bocanada, compadre. No, a su caso fue eso.
1: Pero las dos rolas son bastante buenas, güey. Bueno, sí, ahora sí que para que usted se la pase chido un viernes, agarre el cotorreo, agarre el party, bueno, ya sea bailar de cartoncito, bailando tribal.
0: Mis corazones, el compadrito lo ha dicho. Usted puede votar a través del Z WhatsApp 656-857-7950. Repito, 656-857-7950. Vamos, la Z, buenas tardes.
2: La radio neta es la Z, por la del compadrito.
1: Agua. Agua, seco.
0: Gracias, mi amor, la Z.
2: La radio de neta es la Z. Vámonos por el compadrito paralelo norte.
0: Yo sabía. Yo sabía, mis amores, yo sabía lo que me estaba arriesgando, la Z.
3: Por mi marido, porque lo quiero ver en traje de baño.
0: Pues, ¿cuál marido? ¿Puede ser yo? ¿Puedo ser yo? ¿Puedo ser yo? No va a ser válido ese voto, ¿verdad? ¿Puedo ser yo?
1: Sí, es cierto, ¿verdad? Hubieras dicho, hombre.
0: Ni modo, a ver la Z.
4: Esta es la Z por paralelo norte. Pues que no, compadrito.
1: Claro que sí.
0: Ay. No, mire, yo sabía que ese voto era para el compadrito. Nada más lo hice de cábula, la verdad, compadrito.
1: ¿Cuál?
0: El pasado, el de que dijo para mi esposo, compadrito. Yo sabía que ese era para usted. Pero no,
1: hay que aclarar, no es mi domadora.
0: Sí, no. Es una mujer que anda por ahí. Pero quiero decir, mis corazones, que es para que aclaren los votos, porque puede decir yo que para la más guapa puede ser el compadrito.
1: Sí, ¿sí me entiendes? Puede ser.
0: Entonces, no. Aquí diga la secretaria, el compadrito. O la canción, compadrito, tal vez, ¿eh? En una.
1: Ay, qué cosa, sí. Vámonos. ¿En qué aprieto me metiste? ¿Cómo mujer?
0: ¿Sí,
1: ¿verdad? ¿Pero a qué horas quieres que llegue, dices?
0: Como que lo vi sudar frío, como dijo.
1: Ay,
0: le van a espantar el ganado.
1: No, es que es la calor.
0: Vámonos con estas desgreñadas de la frontera.

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14: Son las 2:50.

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1: No bélicos, por favor.
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2: Bienvenidos ya a esa hora donde ustedes programan la radio Neta, media hora de programación de Neta. Manda tu Z WhatsApp al 656-857-7950. Es viernesito social, así que déjense caer la ganilla con puras rolotas. Y las rolas, ustedes van a programar esta media hora con esas rolas de Neta.
3: Sí, de Neta. Y como lo dijo el compadrito, mis amores, es viernes social. Si usted ya pidió su canción y dice, no, esta no es de viernes, esta es como de lunes apenas.
2: Sí, como que no casca, no, para el
3: como
2: viernes.
3: Que no, envíe otro mensaje, grabe otro y envíe, diga, no, esta como que no es de viernes, esta como que siento que no, mejor una alegre, una feliz, una contenta, una para bailar, una para disfrutar, y ahorita la más tranquila.
2: Oye, yo ahorita puras baladas.
3: No, es que lo peor es que sí lo creo, lo peor, los conozco también a la gente que sí los creo capaces, a ver. Pero, pues, vamos a confiar en el público, compadre.
2: Bueno, pues vámonos de una vez ya con las complacetas de la radio Neta en esa media hora para ver qué es lo que van a estar solicitando nuestros residentes de la Z.
3: Voy a agarrar uno así, acabando de llegar. A ver, apenas llegando. La Z, buenas tardes.
4: Hola, se cree, compadrito, buenas tardes. La radio Neta de la Z, me podrían complacer con la canción Me lo contaron ayer, de Ramón Ayala. Muchas gracias.
3: Ramón Ayala,
2: me lo contaron. Pues, ¿no es de los rileros?
3: Pues es que ya sabes, compadrito, que aquí le cambian los personajes, pero no pasa nada.
2: Nada, si vamos a poner la que nosotros queramos.
3: No, no te creas, mi amor. No, es que qué bueno que le dice, compadrito, porque me lo contaron a mí también ayer.
2: Me lo contaron ayer
3: justamente. Pues vámonos con los rineros.
2: Bueno, pues sí, esa también da sed, sí da sed.
3: Sí, como, sí es de viernes, es así, o sea, está tranquilona, pero es como de viernes para ponerte alegre.
2: Sería chido que pidieran así con cantineras de ese tipo, así.
3: Sí. Pero piense bien en sus canciones, ¿eh? Porque vamos a estar checando.
2: Muy bien. ¿Vos qué no?
3: ¿Vos qué no?
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1: ¿Qué? La radio de Neta es la Z. Queríamos ver si nos puedes complacer con tu consentida de los chicos de barrio. Y un saludo para mí, que me voy a ir a ver a Carlos Rivera.

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1: La radio de Neta La Z, ¿me podrían poner la canción de Mi Tesoro de Relámpagos del Norte? Saludos y bendiciones de parte de Tercio San, secretaria y compadrito.

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1: La radio de Neta es la Z. Buenas tardes, Secre y compadrito. Me complacen, por favor, con una de Atardecer, la de Olvídala, por

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1: La radio en esta es la Z, compadre Pisetre, excelente tarde. Complázcanme con la de No te la vas a acabar, de Pesado, por favor.

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1: Buenas tardes, compadrito Secre, la radio neta es la Z. ¿Me podrías complacer con aquel amor hoy que es viernes de béisbol?

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1: Hola, Radio Natal La Zeta. Buenas tardes, compadrito. Buenas tardes, Secre. A ver si de pura casualidad alcanzan a complacerme con las dos rosquillas para mí. A ver si de casualidad.

0: corazones, pues justamente ahí escuchamos feliz, feliz, pero bien felices en esta emisión de viernes, compadrito. Ya finalizando con otro segmento, bueno, no es cierto, otra emisión de las complacetas de la Z.
1: Otra edición y finalizamos así, exactamente, feliz, feliz. Buenas roletas que estuvimos solicitando hoy a través del WhatsApp de la Radio Neta. Muchas gracias a la gente que estuvo, se nos quedan lamentablemente un chorro de mensajes. Me disculpan, no podemos complacerlos a todos, pero bueno, pues ahí los que entraron, qué bárbaros, dejándose caer la greña suave en este fin de semana que arranca ya.
0: Y que sobre todas las cosas hicieron caso a las peticiones que le dijimos, pero salieron muchos muy expertos de canciones, compadre.
1: Oye, es que dije cantineras y aventaron unas de esas de échale 10 pesos, 5 pesos a la rogola.
0: Pero
1: estuvieron chidas, ¿eh?
0: Sí, de esas cantinas del centro, así de esas.
1: ¿Hay cantinas en el centro?
0: Qué raro que usted no las conoce.
1: Qué puras.
0: Qué raro.
1: Puras iglesias.
0: Ay, pues. ¿De dónde iba con tomar agua bendita? Seguro, compadre.
1: Allá en la fuentecita. Ah, qué cosas. Va, mire, no, nunca he ido.
0: No, qué raro. Pues un día le vamos a llevar.
1: Dígame.
0: Más de una persona aquí se va a sumar y va a decir, vamos. Porque,
1: un tour.
0: Sí, yo creo que a lo mejor en una de esas hasta el jefe Frijol se anima a llevarlo.
1: ¿Usted cree?
0: Yo
1: no,
0: digo,
1: le pegan.
0: ¿Al jefe Frijol,
1: sí,
0: a usted?
1: ¿A él?
0: No, no sí, creo.
1: No, de veras.
0: El Palas, o sea, también va a ir.
1: Pájaro.
0: Nalgón.
1: Nalgón,
0: este. Sí, sí. El Luisillo también va a ir.
1: Ah, no, Luisillo, sí. Por eso siempre anda pidiendo agua, porque siempre anda malito.
0: De hecho, sientes, el Luisillo no acabó como los loquitos del centro, ¿eh? De verdad.
1: Ahí dice por acá, mi compañero Barila, ándale. Dice, yo sí voy. Bueno, pues de volada, vamos a juntar.
0: Mire, ya se están juntando aquí
1: varios.
0: Vamos a
1: juntar bola y nos vamos ahí a un recorrido, turístico, cantinero.
0: Ya el Palas, ya también sé que está apuntando. Por acá dice otra persona, vamos al portero, compadrito.
1: ¿Al portero?
0: Así dijo.
1: Pues, es que no conozco, la mera neta.
0: Ay, dice otra persona, yo creí que iba a decir 10 pesos la bailada, compadrito.
1: No, tampoco todavía existen. Que antes sí, no, cobran 10 pesos.
0: No, ya subieron, ahorita ya subieron, compadrito. Ya 10 pesos ni la rifa les sale, no.
1: Bueno, pues también deberíamos ir a esos lugares, hombre.
0: Fíjate que sí, deberíamos un día hacer un tour, pero sí. Va a ser para una página especial, no va a ser para. Porque va a haber cosas, no, que sí, nadie va a poder ver, compadrito.
1: A ver, dice por acá, dice.
0: ¿Qué dicen, compadre?
1: ¿Sí en el mix? Ah, ya se vale el mix.
0: Ya, sí, ¿eh?
1: Ah, antes era de pieza por canción, ahora poco ya es de mix.
0: Sí, fíjese. Me dicen que por acá que por el Tangas. Ah, canijo, yo pensé que ya lo habían cerrado ese lugar.
1: ¿Que no habían clausurado? ¿Ya no abrieron?
0: Pues yo digo que ya, pues vamos a ver.
1: Pues deberíamos hacer una lista, fíjese. Ahí, ya.
0: Para ir en tour.
1: Sí, para ir en tour. Ahí vamos y nos echamos un refresquito en uno y lo pasamos al otro y así.
0: Mis sabores.
1: Eso sí, hay que llevar a alguien que pues, no tome, que sea conductor sin nada.
0: Y otro que sea catador de.
1: No, ahí sí vamos toda la bola. Toda la bola vamos de catadores.
0: No, pues yo no voy a ir de santa, pues no.
1: ¿No?
0: No, compadrito, pues yo tengo que ir también a catar los vinos, los fuertes. ¡Vámonos!
1: Y lo que es bien catangas, la secre.
0: Sí, lo que yo soy bien catadora, pero de espectáculos, me encanta.
1: Me dicen la garganta.
0: No. Y yo así. Ya mejor vamos.
1: Bueno, vámonos.
0: Nos van a cancelar,
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29: Son las 3:44.

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11: Las 4 en punto.
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0: A la radio de Neta, aquí seguimos, el compadrito y su servidora, la secretaria Compaye. ¿Qué se avecina casi?
1: Se avecinan unas heladas favoritas. No, no es cierto, no. Se avecina, señores, nada más y nada menos que el reencuentro de los años y también viene más adelantito los famosísimos covers. Es viernes, esperemos y sigamos con ese buen augurio de buenos covers los viernes. Ayer, híjole, el otro fue ayer, ¿verdad? Sí. Cuando siento que hoy nos va a ir de la patada entonces, porque ayer son muy buenos. Pero bueno, acompáñanos para que no se van a perder esas dos secciones. Y bueno, a las 5 de la tarde, las mezclas Zetas.
0: Así es, mis amores bellos, en esta despedida. Despedida que no hemos mencionado, ¿eh? Yo no lo he mencionado, pero lo voy a mencionar en este momento. Me siento muy triste, me siento decepcionado, porque es nuestra última colaboración de compadrito y yo, porque compadrito.
1: Se termina el programa.
0: No toco madera. No es por eso. Es porque compadrito se va de vacaciones, mis amores.
1: De vacaciones. Oye, pero fíjense que me están diciendo que salgo muy seguido, pero no, pues es la primera temporada de este año que me voy.
0: En todo caso, esos deberían decírselo a Juanjo y al Pollo. Ay,
1: se están yendo cada 15 días cada uno, no manches.
0: No se crean, mis amores. No, y ¿saben qué? Como que ya lo agarran de cotorreo, compadito, de los radioescuchas, porque ya también a una ya le dicen, que dijeron también del Tigre, que el Tigre se iba cada 15 días. Dije, pues nos vamos cada año bisiesto y nos... ¿Cómo, compadre? ¿Cómo nos tienen esa mala fama nosotros?
1: Pero bueno, ojalá y sí pudiera irme más seguido de vacaciones.
0: Ya sé.
1: No, pero nos vamos a ausentar unos días. Mañana sí venimos, ¿eh? Mañana venimos a cerrar ya la semana. Pero nos vamos a sentar unos días, así que vamos a dejar solita a la secre para que ustedes no la cuiden muy bien, por favor.
0: Por favor, mis amores bellos. Y yo siento esta como despedida. Digo que la siento como despedida rápidamente porque mañana todavía el compadre viene. Entonces, para mí este es el último día que lo voy a ver. Entonces, mis amores, por favor, el día de mañana tráigase las golondrinas, tráigase unos taquitos. No,
1: ya me está despidiendo también como al mago. Ya me está despidiendo. No. Ya quiere que me vaya para el otro mundo. Pérez, secre.
0: No se crean. Vámonos, ahí venimos. Ay, no. Ay, mamá.
1: Toco madera, no vaya a ser la de malas. 103.5

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4: Así como lo escucha, mis amores bellos, para coronar al gran éxito ganador en esta edición de hoy, en este reencuentro de los años, le vamos a hacer un viaje musical por una trayectoria de una famosa agrupación conocida como los grandes, los únicos, los siempre queridos y amados, los Tucanes de Tijuana, compadrito, donde le vamos a hacer pues un recorrido musical, una primera parte, quiero mencionarlo porque luego la gente piensa que se nos olvidaron canciones y no, las trayectorias son tan largas que nos da para hasta 3-4 versiones de los artistas que traemos.
5: Así es, hasta más. Y bueno, pues nada más son 5 posiciones, por eso nada más ponemos la primera parte. Oye, bien lo dije, más una se la.
4: Sí, sí lo dijo.
5: Pero bueno, señores, váyanse preparando porque aquí están 5 rolitas, 5 exitazos de los Tucanes de Tijuana. Vámonos de volada.
4: Así es.

0: canción y me da miedo. Ay, mis vidas. Quinta posición, Secuestro de Amor, del año 2002. El compadrito le debe mucho a esta canción, compadre, porque usted ganó una vez con esta.
1: Con esa ganó una vez, exactamente. Y creo que sí, ¿verdad?
0: Sí, te ganó. Sí. Quinta posición, Secuestro de Amor.

0: Bill, se llama Me Gusta Vivir de Noche. Es la posición 4 de los Tucanes de Tijuana.
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2: ¡Uy, mis amores! Para quienes hemos tenido un amor platónico. 1998, justamente de su álbum Amor Platónico, tercera posición.
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0: En la posición número 2, el exitazo de los Tucanes, precisamente uno de los himnos de ellos, es el Tucanazo del 2002, allá del disco donde viene precisamente Secuestro Amor. 2, el Tucanazo.

0: posición. Primera posición, la Chona, pero antes de pasar con los votos, ya usted puede empezar a votar a través del Z WhatsApp por la canción que más le guste. Hacemos un recorrido por las canciones que hemos pasado, compadrito.
1: Ah, sí, en la posición número 5, Secuestro de Amor.
0: En la posición número 4, Me Gusta Vivir de Noche.
1: En el 3, Amor Platónico.
0: En la posición número 2, El Tucanazo.
1: Y en el 1, La Chona. Oye, nada más aclarando, el Tucanazo es del 97.
0: 97, pues ya llovió, compadre.
1: Ya traía bigotote, ya traía el bigote de broncha, el Mario.
0: Ya, mis amores.
1: Yo creo que este nació con el bigote, ¿verdad?
0: Sí, porque ya tiene muchos años como este Pepe. ¿Se acuerda como este Pepe?
1: ¿El Tobar?
0: ¿Tobar?
1: Sí, pues el bigotón.
0: Ya, tantos años. Mis amores, a través del Z WhatsApp puede votar 656-857-7950. La canción que acumule en esta ocasión 5 votos será la que escucharemos completa. La Z, buenas tardes.
2: La radio anota la Z. Buenas tardes, secretaria. Yo voto por la número 1 de La Chona.
0: La Chona.
2: Saludos.
0: Gracias. Gracias, gracias por llegar al público infantil. Gracias, la Z.
3: La radio de Neta es la Z por la Chona.
0: ¿Por la China?
1: Chona.
0: Y yo por la China, Chona. Hola, la Z.
3: La radio de Neta es la Z. La Chona, mi secre, la Chona.
0: La Chona.
1: Oye.
0: La
1: Chona.
0: Esa Chona anda muy la Z.
4: La radio de Neta es la Z. Yo voto por la Chona.
0: ¿Qué?
4: Viernes.
0: ¿Qué?
4: Bonita tarde, compadrito y secre.
0: Gracias, mi amor. Necesito
1: 4 votos ya, 0 las demás.
0: ¿Qué onda?
5: La radio en la Z, secre, compadrito, buena la tarde, calurosa. Ya me salieron 2 pollitos, mi secre, con este calorón.
4: ¡Ay, no!
5: Pero vámonos por Secuestro de Amor. Saludos.
0: No manches.
1: No,
0: se pasan, de verdad.
1: Estuvo en la incubadora, entonces.
0: ¡Ay, no! La Z, hola.
6: La red neta es la Z, me secre, mi compadrito. Que te vaya a venir tus vacaciones.
0: Gracias, compadrito.
6: Aquí vamos a estar apoyando a la secre.
0: Gracias.
6: Voto por la Shona, la Shona.
1: ¿Pues ya?
0: ¿Pues ya?
1: Nada más.
0: No manchen.
1: Qué barbaridad.
0: Se la arrastraron a todas. Si antes alcanzaron a votar por Secuestro de Amor.
1: Fíjate nada más.
0: ¿Cómo se quedó, compadre?
1: Yo me quedé preocupado por mi compadre de los pollitos. Qué bueno que salieron pollitos y no te salieron ranas, compadre, que estás peligrando también con eso.
0: Ay, agua.
1: Agua.
0: Vámonos.

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9: Las 4:30.

0: canción favorita. También tiene una segunda versión. 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
1: Será tu cárcel.
0: Es por eso que vamos a descubrir ese famoso cover.
2: Damas y caballeros, ha llegado el momento que estaban esperando. Aquí están los famosos covers con la Secre y el compadre. Hoy, Stefano.
3: El compositor.
4: El compositor, aquí sí, el compositor, ¿verdad? No, no, en la marca de desodorante.
3: No.
4: Oye, me estaba escuchando de fondo la de Lo Dejaría Todo. Esta canción precisamente de la composición de Stefano, la voz, obvio, del papá de todos, ¿verdad?
3: Del papá, sí, Chayanne, papá.
4: Se fue bien emburrado de aquí, o sea, comió.
3: Sí, comió con todos, con todo, con Juanjo el Pollo, la Chona, la
4: Pachepache, todo el mundo andaba a comer.
3: Compadrito, el Tigre, todos.
4: El todo, nomás faltamos nosotros.
3: Nada más falté yo, compadrito, nunca lo vi, nunca lo vi.
4: No hubo chance porque andaba comiendo con todos.
3: Mis amores. Pues efectivamente estamos escuchando Lo Dejaría Todo, una de las canciones más exitosas de la carrera de Chayanne, de las melodías, yo podría decirlo, que nos llega a lo más profundo de los sentimientos. Pero aquí viene lo bueno, porque hay bastantes artistas que le han hecho covers. ¿Está listo, compadre?
4: Listo, y aclaro una cosa, estos son unos que otros covers, porque pues, todavía faltan un chorro, ¿verdad? Porque después nos digan de que...
3: Sí,

0: qué gozadera escuchar, ¿verdad? Qué gozadera escuchar, compadrito, a nada más y nada menos que una de las agrupaciones del norteño que, pues, la verdad, sí, sí hace buenos covers, sí ha hecho buenos covers. Obviamente estamos hablando de La Fiera de Ojinaga, que en el 2020 sacó esta canción, compadrito. ¿Cómo la ve? Para su álbum En Otro Canal.
1: En Otro Canal, la verdad es que bastante buena, de las agrupaciones de la música norteña del momento. Una voz de mi compadrito Pícaro Palma, la gente de Alicia Chihuahua, le mandamos el saludote. Muy buena, a mí me gusta mucho La Fiera Ojinaga y, bueno, los covers.
0: Y quiero creer que ya lo conocí este cover.
1: Claro.
0: Quiero creerlo, ¿verdad, compadre?
1: No, claro, usted muy bien se cree.
0: Ahí vamos, ahí vamos.

0: también. Le traigo de todos los géneros para que nos vayamos felices y contentos. Ahí con el
1: grupo. Grupo Flash.
0: ¿Qué habrán sido de Flash, fíjese?
2: Pues el vocalista lamentablemente falleció.
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2: Por ahí, pero
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2: Muy buenas rolitas.
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0: Así canto, compadito. Te lo juro por mi vida. Yo escuché así.
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2: Ahí está José Luis Garza.
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2: Me gusta.
0: Fíjese. ¿A poco sí?
2: Sí, claro.
0: Sí, me gusta el ritmo. La voz no me gusta tanto, con todo el respeto. Pues
2: no diga eso, no diga. Le van a ir a jalar las patas en la noche, ¿eh?
0: Ahorita yo me estoy casi regocijando en su tumba, ¿no? Pero
2: ahora sí se
0: lo... No, compadre, pues es que no me gusta.
2: Ahora sí. ¿Sabe qué? Ya me voy de vacaciones.
0: Para venir por mí.
2: La neta sí.
0: Ay, no. Perdón, mis amores, pero no me gustó la voz. Le dije que venían todos los genios, compadre. Bueno, algunos genios.
2: Pues es que esto no falla.
0: Por eso le dije. Vienen algunos géneros, ya escuchamos el norteño, ya escuchamos la cumbia, aquí estamos en el rock.
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2: La de ayer me gustó, ¿eh? Esta, pues,
0: estamos en hoy, compadre.
2: Estamos como que chida, ¿eh?
0: Parece que lo están correteando, ¿no crees?
2: Sí,
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0: Sí.
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2: más. Los dos.
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2: Oye, entonces, ¿quiénes son?
0: Pues, compadrito, ¿quién es nada más y nada menos que el señor Remedo?
2: ¿Remedo?
0: Sí.
2: Ni remedio tienen estos.
0: No, la verdad es decir lo que la voz sí la escucho como muy apresurada, así como de ya, nada más nos dieron 3 minutos para la canción. Vámonos.
2: Oye, no, pero Pérez va con el ritmo de la música, ¿no? ¿Se acuerda de la otra vez que pusieron que estaban ahí rockeando chido y el otro más huevón?
0: Pues
2: flojerado que. Y sí. Ah, no.
0: Vámonos con la última.
2: Like.
0: Bueno, en este intro díganos, compadito, ¿quién es?
2: Nada más y nada menos que los Primos de Durango.
0: Obviamente sacaron un cover.
2: Ya después Primos M.
0: Sí, que no sé por qué hubo ese cambio, pero bueno.
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2: Oye, qué clara, siempre cantaron así.
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2: Como que medio la quería rapear, ¿no?
0: Sí, es cierto.
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2: Bueno, le he escuchado mejores canciones, tengo que

0: conexión.
1: Ahí viene lo bueno.
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1: Sí, no, no es la mejor, la verdad. Sí, no, no, no es la mejor. Ya algunas personas dijeron que no les agradó la cumbia, que se quedan con el rock, que a lo mejor con el duranguense, pero yo aquí llego al final. ¿Con cuál nos quedamos aparte de la versión original del papá de todos los pollitos, Chayanne? ¿Con cuál, compadre?
2: Yo me quedo con la de la fiera de Ojinaga. No hay más con la fiera de Ojinaga de todas.
1: Yo, fíjese que le voy a ser sincera, por primera ocasión, por esta emisión me quedo también con la fiera de Ojinaga. Y pues con esta nos despedimos, compadre, ¿qué le parece?
2: Me parece perfecto, póngale la cerecita al pastel.
1: Con esta nos despedimos, corazones de mi alma, en estos famosos covers, para que usted disfrute.

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0: DJ Eduardo Rodríguez, desde Ciudad Juárez.
1: Ahí está finalizando DJ Eduardo Rodríguez. Puro ambiente de party a través de la radio en Neta Mi Secre, finalizando ya ese primer set. Y ahorita vamos a regresar después de la pausita con nuestro DJ del USB, DJ Tavo Vargas, que... ¿Qué anda, Tavito Vargas?
2: Pues que tuvimos el honor, el privilegio, el placer de tenerle a Tavo Vargas. Ya le estábamos dando una zarandeada, por favor.
1: Más bien le estaba dando usted una agasajada.
2: No, bueno fuera, que yo hubiera sido la tercera esposa de Tavo Vargas.
1: No sé.
2: ¿Quién sabe, compadrito?
1: A ver. Es para que saludes a la gente, Tavito.
2: Para que
1: saludes
2: a la gente, Tavo Vargas. Puede ser yo la cuarta esposa de Tavo Vargas, no sabemos.
3: Ya salí con novia aquí.
2: Sí, fíjese. ¿Quién sabe?
1: Ya saliste quien cargue las bocinas.
2: Sí. No se agacho, compadre.
3: Me quería detener el USB, güey. Espérate.
1: Sí, quería ver si es cierto que eras el del USB. Ya que por poco me salgo, ¿verdad? Para lo que pasaba aquí, pero bueno, no se
2: pudo. No, pues yo sentí un micrófono, no te mueves. No, ya vámonos, porque es horario familiar.
3: Sí, es horario familiar.
2: Pero sí. Con uno nuevo, Tavo, por favor. Sí.
3: No, ya, prometo unos nuevos. Oye, no, pues muy buenas tardes. Oye, ya tenía rato que no... Ya no me invitas, compadre.
1: No, esta es tu casa, puedes venir cuando quieras.
3: Oh, ya sé. No, muchas gracias. Y aquí a la Secre, que ya me puso rojo.
2: Gracias,
3: me puso el USB rojo. Y ahorita con el calor ya lo traigo 16. Sí, colorado.
2: Mi vida, es que tú te conservas como los buenos vinos, así entre más viejos, más buenos, como diría.
3: Razón, compadre, le gustó tanto ese turno.
2: Sí. No, es que el compadre es como si fuera mi papá. Sí, porque
3: es siempre... tu sugar.
2: No.
3: Oye. Oye, no, y aquí ya nos van a poder, vamos a andar ya más seguidito por aquí, ya vamos a regresar, es que ahí por el trabajito, pero ya vienen ahí unos mixes nuevos ahí para todos los radioescuchas. Igual ahí mándenme, escríbanme en mi página, DJ Tavo Vargas, ahí en Facebook, para que qué música, qué mezclacetas van a querer y pues soliciten.
1: Claro, perfecto, muy bien.
2: Pero que cumpla, compañero.
1: Sí, o sea,
3: le voy a hacer un privado aquí a la señora.
2: Ojalá.
1: Ocupar de los comerciales mientras Tavito. ¡Ea! ¡Mucha ropa!
2: Pido mi limosna de eso, pido mi limosna. No se quedan.
1: No,
2: callan. Vámonos a una pausa y venimos.
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0: arrancando con una emisión más, compadrito, de las mezclacetas de la Z.
1: Así es, con DJ Tavo Vargas, el USB, algo por acá con Intocable, con Pesado, con Sólido, la verdad es bastante bueno esta mezclaceta. Y bueno, agradeciendo tanto a Tavito Vargas como a nuestro DJ más joven, DJ Eduardo Rodríguez, que con él comenzamos este party desde las 5 de la tarde. Y como lo dijo temprano, me dice que entre un tetempié porque vienen más adelantito más mezclacetas.
0: Así es, mis amores bellos, viene un fin de semana musical y obviamente un fin de semana donde usted debe de disfrutar de la programación de la Z, la radio de Neta. Quiero aprovechar antes que nada para poner las golondrinas.
1: No, no, las pongas, no.
0: Que ya se nos va, compadre.
1: Siento, pero que me le voy para el cielo.
0: No, compadrito. No, mis amores, es que yo le había dicho al principio que este era, pues, vamos a decirlo, que de los últimos programas, porque pues el compadrito mañana todavía viene y el domingo yo todavía vengo, pero digo los últimos porque compadrito, pues ya el lunes, primero Dios, primero la Z, primero usted que nos escucha, pues se va de vacaciones.
1: Oye, es que estamos finalizando la primera temporada, así como las series, primer temporada. Espérenla próximamente, la verdad.
0: Sí, compadrito, pues ya sabe, pues le deseo éxito allá en las Islas Caimán, donde usted vaya. Ya sabe que estamos en comunicación y pues nada, compadrito.
1: Pues, no se preocupe.
0: No me extrañe.
1: No se preocupen, se cree.
0: Se le corta la voz.
1: Su retratito lo llevo en mi carta. Como la canción.
0: Sí. Ay, compadrito, no se cae. Disfrute muchas vacaciones, compadre. Nos trae, aunque sea, pues, lo que sea, un resfriado, lo que sea, pero disfrútelo mucho y pues aquí estaremos de vuelta, de nueva cuenta, compadre.
1: Con el favor de Dios, unas semanitas nada más.
0: Para que luego la gente no ande diciendo que ya usted toma vacaciones muy seguido, ¿eh?
1: Sí, no, espérese, porque regreso una semana y no me voy otra vez para allá. Para que en verdad digan. No, no se crean, no, nos retiramos, pero mañana todavía venimos bien, lo dice mi secre, mañana sabadito, aquí estaremos, mañana descansa la secre, pero los vamos a estar acompañando desde la 1 de la tarde. Mañana tenemos norteñas con Z, tenemos cumbias de la Z, tenemos tercetas, la Z country, tenemos mucha musiquita y luego ya, ya saliendo a las 6 de la tarde, pues ya ahora sí, oficialmente de vacaciones. Y el domingo ya estará la secre por acá echando relajo. ¿Qué tenemos el domingo, mi secre, para la gente que pues ya se va alistando el fin de semana?
0: Ay, mis amores bellos, ya lo sabe que el domingo, después de lo mejor de la semana con el show del Puyito y Juan José, venimos con sentimientos de Neta para enamorarle, como cada emisión. Por supuesto, también vienen las complacetas de la Z, algunos segmentos del Club de la Secretaria y, por supuesto, nada más y nada menos que las mezclacetas de la Z a las 5, también el programa de Juan Gabriel a las 8 de la noche, la hora nacional, las tercetas, que le puedo decir yo, el fin de semana. También es bastante musical a través de la Z.
1: Así es. Muchas gracias a la gente que nos estuvo acompañando desde la 1:25 de la tarde en este viernesito. Cuídense mucho. Felicidades a la gente que ha venido por los Z-boletos para los diferentes eventos que tiene la marca de la Z en este fin de semana. Diviértanse, cuídense mucho y sigan en sintonía de la renta, porque aquí recuerden que las promociones surgen.
0: Ahora sí, mis amores, nos despedimos. Bye, bye.

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5: Padrito, mi secretaria, hay un choquecillo ahí, aquí en el Cuatro Siglos, viniendo de Las Torres rumbo al puente de Zaragoza. Ahí va que tomen sus precauciones todos los días, todas las plataformas, por el tráfico bien pesado. Viniendo de Las Torres y Cuatro Siglos a rumbo al puente de Zaragoza.
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